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Hola, bienvenidos a una hora musical de Eureka y hoy vamos a tratar el tema de las actuaciones en Santander. Muchas veces cuando hablas de Santander con la gente, sobre todo vasca y asturiana, pues no se creen que en Santander haya tantas actividades un fin de semana. Solo tenéis que consultar la agenda de Santander a una y lo comprobaréis. Pues a mí me ha pasado que esta semana que llevo aquí, así de descanso, después de andar peregrinando un poco por Andalucía, por Córdoba, con el intercambio de casas, por Pamplona, por Soria, que también hay montones de actividades, me encontré que los antros pequeñitos musicales como Eureka, como el Rubicón, como el Niágara y sobre todo como el New tienen una serie de grupos, pero diarios, que alucinas. Por allí pasan Nueva York, Seattle, Milán, Braga y he tenido la suerte esta semana de ver unos cuantos grupos en directos en este ambiente pequeñito que puedes hablar con ellos, comprar sus discos, sus camisetas, intercambiar opiniones. Ahí estaba Lynette Cerezo con su Bestial Mouth y ahí estaban los de Seattle con su Nos Novocula, que yo no conocía. Son gente del dark, del mundo del post-punk, del siusismo, esa música visceral hipnótica que te atrapa, que los ves en directo, que casi puedes tocarlos. Pues vamos a empezar con Bestial Mouth, con esta chica, Lynette Cerezo, y dos grandes temazos, Unshivered y In Ruins. Adelante.

Pues lo que decíamos, sitios pequeños donde estás tranquilamente en convivencia con tus 20 o 30 personas, porque no hay más en el New, viendo un grupo, casi tocándolo, palpándolo y esperando hablar con ellos tranquilamente. Habíamos visto estos dos temas de Bestial Mouth de Lynette Cerezo, con la que estuvimos hablando y le compramos el disco, y lo mismo nos pasó con el gran grupo Nox Nocula de Seattle, con ese Flat y Revenge, con ese poder escénico que tienen, que te comen, y luego pues estar ahí abajo sacando fotos, sintiendo cómo respiran, cómo escupen las palabras, cómo vomitan ese dark post-punk, siusismo total. A mí que me encanta Siouxsie, que siempre la vi un poco de lejos. Bueno, la primera vez que la vi en el Rockola, la vi casi tocándola, pues lo mismo, estar ahí como muy cercanos en el concierto, porque los grandes festivales, la verdad, no solo por dinero, ni por dónde, ni lo que significan, ni cómo te tratan, ni los tres escenarios, ni la multitud de gente que estás ahí partido, que no sabes ni lo que ves, ni lo que oyes. Si miras para la pantalla, además los que somos pequeños siempre estamos como enterrados en esas multitudes, por eso me encantan los sitios pequeñitos. Siempre me encantó el Dingwalls, el McKee de Londres, el Venue, o sea, cosas pequeñitas que puedas estar como muy cercano a los músicos. Y así nos pasó con este Nos, una vocula, y este Flat and Revenge, viendo la esencia Siouxsie casi tocándola. Adelante.

Nos Novacula, un grupazo que vimos en directo en el New. Y al día siguiente teníamos a los italianos de Milán, bueno, totalmente rompedores con sus sonidos, bueno, húmedos de pantano. Post-punk, ya no sé cómo llamarlo, avant-garden. Que bueno, machacaron la escena, éramos poca gente, pero qué maravilla poder estar ahí escuchando su música, después hablar con ellos, comprar el disco que tenía agotado, tuvimos que comprar la camiseta, no pudo ser el disco, con estos de Bad Plague, I Know My Chicken, haciendo el chicken, y el Old Bastard, qué bien, los sitios pequeños con actuaciones, viva la música en directo, adelante, de Bad Plague.

Y casi acabando este recuento de actuaciones en directo, nos tocó también, en un mismo día puede haber dos grupos y dos entradas, en el New, el Music in Low Frequencies, que no tenía ni idea de ellos, y son de Braga, esa maravilla de Portugal, al lado de Porto, donde hay una escena oscura, totalmente siusística, gótica, que minimal, que en fin. Viendo este grupo, no te lo puedes creer. ¿De dónde saca las voces? ¿De dónde este trío de amigos con los que estuvimos hablando? Mariana, se llama ella, y Diego, y el guitarra. Hemos estado, los ves como descargan los instrumentos, como bueno, sus cervecitas, cómo llegan, les preguntas cómo aparecen aquí de repente en Santander, que nadie los conoce, o casi sin ningún preámbulo de programas que antecedan para saber de su música, y se ponen a tocar y te dejan para allá, la verdad, con esos sueños, con esas voces guturales, con esos pantanos, música pantano, música dummy, total, que te deja para allá. Gracias a estos grupazos con este nombre tan imposible, Music in Low Frequencies, de Braga. Ahí estaremos cuando vayamos a Braga, los buscaremos.

Mariana de Braga con su Music in Low Frequencies, con estos sonidos de lodo post-metal totalmente fatalistas, doomy, gloomy, algo increíble. Hay que vivirlo en directo para que te penetre esta música. Tenemos el disco, tenemos la camiseta y, bueno, maravilloso. Gracias a esta gente como Lucy y como Juan, que tienen un local dedicado. A lo mejor por ahí pasa lo más granado de la música independiente, desde garaje, jazz, metal, etcétera, etcétera, punky y experimental, avant-garde. Y, como no, también teníamos a Camellos en Torre la Vega, que al final no puede ir. Ahí estaba, había quedado con cita de mis amigos para vernos allí con los Ferreiros, con Ildefonso y compañía, con Chris de Quijas, pero, en fin, unas noticias de un gran amigo, Luis Antonio, el que ha hecho toda la ópera, el que ha hecho conmigo y en Oviedo La Noche Blanca y montones de actividades, pues está un poco mal y, bueno, pues no era el momento, pero bueno, vamos a poner el tema de Camellos que íbamos a ver en Torre la Vega. Adelante, en honor, aunque sea, de los grandes amigos que siempre hemos tenido, como Luis Antonio. Este para ti, Luis. Camellos.

peligrosamente, Camello es uno de los grandes grupos indies españoles que ahí están demostrando que los jóvenes siguen haciendo grandes temas musicales. Y dentro de poco también veremos en el Little Bobby, también en la Calle del Sol, donde está el Rubicón, y donde cerca está el Niagara y cerca está Eureka, con todo su potencial. Llevamos 20 años haciendo y demostrando que la cultura es importantísima. Y este peligrosamente de Camellos que dedicamos a Luis Antonio, esperando que se recupere. Y como no, vamos a ver a Alice Frank, una francesa que promete mucho con su guitarra, que ha tenido sus vericuetos y está bien conocer el mundo francés. Que antes sabíamos mucho de Francia y de Italia y ahora estamos demasiado anglosajones, aunque el mundo hispanoamericano. A mí no me gusta decir latino porque es una palabra así como reinventada para quitar el concepto de hispano, aunque el mundo hispanoamericano está muy metido y tal, pero el mundo francés y el mundo italiano lo tenemos un poco olvidado. Aquí tenemos una francesa cantando en inglés, pero con dos grandes temas y la veremos en directo, también así como medio tocándola. I didn't pay for it, and she's a bird. Y ella es Alice Frank.

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Saludos a todos, estamos arrancando una nueva edición de Tropicadelia aquí en paquitofm.com, la 88.1 del dial. Soy Luis Abín Fernández y esta es una celebración del poder de la música y de cómo ese bucle sonoro entre África y las Américas ha configurado muchas historias importantes del presente a escala global en lo que entendemos por música popular o pop a secas y cómo esas raíces se refrescan, mutan, nos dan sorpresas siempre agradables desde hace mucho, mucho tiempo. Vamos a empezar y lo hacemos con un clásico de Bill Withers, la canción que todo el mundo identifica con este soulman humanista, en la versión de un artista brasileño irrepetible como Sivuca, alguien tan especial, tan capaz de imaginarse un universo alternativo de músicas, que bueno, mejor oírle sin más, Severino Díaz de Oliveira, un grande, haciendo Ain't No Sunshine así.

Pura euforia musical, Sivuca llevando a su terreno de una manera magistral el tema de Bill Withers. Y no nos movemos del panteón de los grandes músicos brasileños porque evidentemente había que hacerlo. Un homenaje a Hermeto Pascoal, fallecido hace unas fechas. Y bueno, pues un tipo del que no se le conocen enemigos y que ha dejado ahí un legado musical asombroso, un multiinstrumentista, como también lo fue Sivuca, capaz de imaginar cosas que no estaban en el libro de instrucciones y darnos alegría, darnos mucha vida a través de temas que se quedan para siempre en la memoria. Por ejemplo, estos que se grabó en el exilio, con Ayrton Moreira, Flora Purín y otros amigos que ya vivían en Estados Unidos. Ahí está Ron Carter al contrabajo, y que es, en este caso, en el año 1970, como digo, en su primer álbum americano, esta pieza titulada Flor de Amor, The Love Flower, es algo que no se escucha todos los días. Lo voy a dejar ahí. Pues grande Hermeto, y nuestro homenaje más sincero, con todo el afecto y toda la gratitud posibles, hacia alguien que construyó una carrera musical verdaderamente iluminadora. Hermeto Pascual, Flor de Amor.

Una sobredosis de belleza. Esa así de grande. Hermeto Pascual, vaya composición y vaya orquestación y bueno, increíble. Flor de amor y vamos a continuar con algo verdaderamente hermoso. No sé si hasta a este nivel, pero conmociona el escuchar a Nidia Góngora, que es nuestra siguiente invitada, la colombiana Nidia Góngora, haciendo una pieza para mí magistral de su álbum más reciente, En los Manglares, y con esa voz tan reconocible que descubrimos gracias a Will Holland, primero con Quantic y luego en Onda Trópica, tenemos un valor asegurado. Y esto es de lo mejorcito de su carrera, y eso ya es mucho decir. En los Manglares, Nidia Góngora, aquí en Tropicadelia.

Nos venimos ahora a esta orilla del Atlántico Negro, África, a Senegal, y en ese momento espléndido donde los artistas senegaleses empezaron a plasmar su obsesión con la música afrocubana en discografías siempre interesantes. Hay una cierta ingenuidad, pero también es que el talento de unos músicos así de geniales da para mucho. Entonces, bueno, pues hablar de la Star Band de Dakar, por ejemplo, ¿no? Con su psicodelia afrocubana desde Senegal, es hablar de una música asombrosa, fértil y extremadamente eufórica y feliz. Aquí les tenemos en una pieza titulada Danguele Faso, que es una transcripción literal del son cubano y a mayor gloria del invento, vaya que sí. Antes de la llegada al estrellato de Youssou N'Dour, bandas como Star Band estaban haciendo esto, que es un homenaje y a la vez una recreación muy africana de lo que Cuba ya estaba dando de sí años antes.

Moviéndonos no mucho en el mapa, pero ya cruzando el Atlántico, vamos a Cabo Verde desde Senegal y en ese momento de los años 80 en que los músicos caboverdianos empezaron a fusionar las tradiciones locales con sonidos que provenían de un mundo, de un primer mundo más tecnológico, hasta entonces al menos, con estudios de grabación de 24 pistas y demás cosas. Bueno, pues Valsalino grabó en el año 87 esta llamada a la pista de baile irresistible titulada Danza, Danza Tamanché, que ha tenido hasta remixes recientes y que suena verdaderamente gloriosa. Desde Cabo Verde, Valsalino.

Y lo iba a decir, ¿no? Funana, el estilo caboverdiano, casi folclórico, convertido en una pieza disco, funk, con el lujo y la gracia de quien sabe emplear sus recursos así de bien. Bueno, pues de Cabo Verde volvemos al continente africano con un músico que estuvo siempre en segundo plano, en las sombras, un muñidor de proyectos interesantes, nacido en Guinea Conakry, León Keita, pero que pertenece a la cultura mandinga y desarrolló toda su carrera en Mali. Él estuvo en la gestación del Les Ambassadeurs International, la super banda de los años 70, de la que salieron músicos como Salif Keita. Bueno, pues Keita grabó unos pocos discos en solitario y esto, que es del año 78, es una perla que no hay que saltarse en ningún caso. Un ejemplo primoroso del sabor y de la riqueza de matices de una música facturada en Malí, pero que salta claramente al Caribe cada vez que quiere. León Keita, en Tropicadelia, esto es Dalaka.

de un extremo de África al otro, el cuerno de África, y una escena mal documentada, con pocos discos que hayan llegado a Occidente, pero que deja francamente sorprendido, ¿no? Esto llegó a mi vida por pura casualidad y vamos, me quedé con la boca abierta. Sharaf Bang, los somalíes, Sharaf Bang, en un momento en que antes de la guerra civil se estaba gestionando una industria musical más o menos normalizada y con grupos que se atrevían, que apretaban mucho en las curvas y que habían bebido de toda la tradición musical afroamericana en el sentido más amplio. Aquí hay psicodelia, aquí hay funk, aquí hay mucha, mucha atmósfera y bueno, el hecho de no entender la letra supongo que le añade exotismo, ¿no? Pero en cualquier caso es música hecha con alma y cerebro para dejarnos sensaciones muy poderosas. Os recomiendo el recopilatorio, se llama Broken Dates from... perdón, a ver si lo digo bien. Si acierto con ello. Sweet as Broken Dates, tan dulce como las citas no realizadas, ¿no? Las citas rotas. Bueno, pues eso. Cintas grabadas en un momento de transición en la historia de aquel país del Cuerno de África y Somalia tenía gente de este calibre. Sharaf Bang, la canción se llama, perdonadme si lo digo mal, Kadid Badana Naftaidani, en la traducción inglesa sería Mi vida está llena de tribulaciones. My life is full of tribulations. Son las Sharaf Bang en Tropicadelia.

0: Volvemos a Colombia por segunda vez en el espacio de hoy con una de las historias más peculiares y frikis de los años 70. Wanda Kenia era el seudónimo detrás del cual se ocultaba Julio Estrada, el gran Fruco, el arreglista, director musical de las sesiones en Discos Fuentes y que se permitió el lujo de crear una fantasía, un supuesto artista africano con músicos africanos grabando para Discos Fuentes. Claro, la gente se lo tomó en serio y sus versiones del Afrobeat, sobre todo, son de un calibre tal, de una pegada tal, que no desmerecen en absoluto al lado de Fela Kuti y los originales. Pero bueno, vamos a escucharle una composición propia, que no sé si es una adaptación de un tema africano, porque eso no lo tengo tan claro, pero que suena, pues bueno, con la gracia, la pegada y el tumbao que tenían estos músicos primorosos haciendo cualquier tipo de material. Pues aquí, con la melena bien suelta, lanzados a hacer música africana sin mayores adscripciones y esto que se llama ping-pong. Es Wanda Kenia en Tropicadelia.
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Pues estamos ya cerrando nuestro Tropicadelia de hoy. Creo que ha sido un viaje sugestivo, un ping-pong entre las dos orillas, con mucha música hecha de corazón. Y lo que va a cerrarlo ahora, nos hemos guardado los últimos 10 minutos del programa para escuchar una joya, vamos, un diamante de muchos, muchos, muchos quilates, originalmente grabada por Ray Barreto, pero rehecha allá por 2010, por un talento como el de Joaquín Joe Clausel, que bueno, pues es de quitarse el sombrero directamente. Exodus, la pieza central de la banda sonora de la película del mismo nombre, una composición clásica con evocación a las melodías correctas, entre comillas, muy rapsódica, y que aquí con el equipo de Clausel es de verdad toda una fantasía lo que han hecho con este trabajo, que viaja entre la vieja Europa, el Caribe, vuelve otra vez, muy, muy emocionante, y Ray Barreto se podría sentir perfectamente orgulloso del trabajo de postproducción y el desarrollo de la idea. Pues como digo, una maravilla. Despidiéndonos, gracias de verdad por estar ahí. Seguimos celebrando el bucle musical continuado que es esta historia y nos escuchamos en paquitofm.com todas las quincenas, iba a decir semanas. Cada 15 días estamos estrenando un programa nuevo. Un placer de verdad. Soy Luis Sabín Fernández y esto es un himno personal y lo demás, tonterías.

Tropicadelia se despide hasta la semana que viene. Gracias, Luis. 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

Piri de los Cigarros. ¡Qué tío! Y Jorge Salán. Gran Jorge Salán. Gracias. Gracias.

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Hola, amigas, amigos, amigues de Paquito FM. Soy Óscar de Noche de Rock. Vengo a presentaros nuestro disco de la semana, que son Wet Cactus, la banda de aquí, de Cantabria, que lo está petando fuera. Es cierto que son una banda de nicho, digamos, tienen sus oyentes en su estilo particular, en el stoner, doom, psicodelia, arenoso. Y bueno, pues aquí tienen un montón de gente que lo sigue de manera fiel, como digo, desde el inicio. Pero es que fuera también. Están haciendo giras internacionales, se han marchado a Londres en varias ocasiones y se están convirtiendo en un verdadero referente del género. A mí no me gusta mucho hablar de número de oyentes y así, pero es verdad que bandas buenísimas, hay muchas, pero bandas que consiguen también la relevancia y la atención de la gente, pues no tantas. Y Wet Cactus andan por los 21.000 oyentes en Spotify. Yo creo que es un dato bastante significativo. Tienen tres discos ya. Estamos esperando el cuarto, que suponemos, esperamos que esté para 2027. Pero en medio han grabado estos tres temas en directo en los OVNI Studios y nada, creo que os van a encantar. Si queréis más información, ya sabéis, www.nochederock.com, ahí tenemos la reseña del disco de la semana y ahí podéis leer mucho más sobre ellos.

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Aquí Javi Lost, desde Paquita FM, presentando la versión eléctrica de Hoy no vuelve, con la banda al completo. Buen día musical.

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Buenas amigos, bienvenido a este programa Son al Son de Cuba, con el son cubano y la guaracha, los grupos más emblemáticos que han existido en Cuba, aunque me faltarán muchos porque a todos no lo puedo en realidad poner en tan corto tiempo. Este es el tercer programa de Son al Son de Cuba. Y recuerden que habíamos hablado del ciego maravilloso Arsenio Rodríguez, que se fue a operar de la vista a Estados Unidos y se quedó allá en New York o Miami, no me acuerdo bien. Y vamos a ver ahora qué pasa en los años 60. Es un poquito complicado, pero espero que comprendan. Vamos a escuchar al conjunto Estrella de Chocolate, que hizo sus inicios en 1959, y que traigan el guaguancó, porque Arsenio se lo llevó. Vamos, amigo.

¿Qué le ha parecido, amigo, el conjunto Estrellas de Chocolate? Ya yo sabía que le iba a gustar. Que traigan el guaguancó. Y bueno, recordarle que un conjunto es integrado por trompetas y que ahora vamos a poner, como le dije, en la sección 2. La charanga también. Y tenemos aquí, la charanga es con violines. Recuerden que la charanga es con violines y flauta. Ahora tenemos aquí una de las orquestas también más famosas de aquellos tiempos. Y hablamos del maestro, descanse en paz, Pancho el Bravo, que hasta un vino le sacaron que se llamaba Pancho el Bravo. Y ya llegó mi compadre.

le ha parecido Pancho el Bravo, al que tuve el honor de conocerlo y alternar con él ya siendo yo músico profesional. ¡Qué persona! Bueno, y ahora traemos otra orquesta charanga. Y recuerden que es muy importante que ustedes escuchen bien, porque estas orquestas después, aunque parezca que no, van perdiendo un poquito en las estructuras y se van desintegrando algunas. Vamos a presentarle a la Orquesta Ritmo Oriental, que fue una orquesta hecha por el maestro Enrique Lazaga. Y con ustedes, la Ritmo Oriental en Mi Socio Manolo.

0: Bueno, ¿qué les pareció la ritmo oriental con ese tema, mi socio Manolo? Vaya que somos los cubanos, la verdad. Eso sí no se puede negar. Recuerden que mi nombre es Hermes de la Torre Armenteros. Recuerden el negro de Cantabria. Que no se les olvide, ¿eh? El que toma blanco de Solera. Y bueno, vamos a continuar con otra orquesta. Muy buena orquesta, un poco ya de los años 70, aunque ella comenzó en 1963, compuesta por el maestro Pachi, ese Pachi de Manzanillo, la provincia de Manzanillo, una provincia oriental. Y vamos a dejar a la orquesta original de Manzanillo con una de las tres.
1: Oiga, ¿qué?

Y bueno, aquí tenemos otra orquesta charanga. Antes que nada, decirle que este programa, donde estoy invitado por la emisora Paquito FM y por mediación de mi amigo Luis Sabín, al cual le agradezco, también le agradezco al lugar donde se está emitiendo este programa. Aquí, en lo que es La Cachava, en la calle Pedrueca, recuerden, lo que es La Cachava, en la calle Pedrueca, que tiene al frente a Amaya con sus platos del día y su buena bebida. Vamos a traerle ahora a la orquesta Aliamén, una orquesta también fuera de lo que es la provincia de La Habana, de Santa Clara. Para ustedes, la orquesta Aliamén en Hay Mujeres.

Le pareció la orquesta Liamén a mujeres, no molestarse, porque todo eso es incierto, todo es para buscar una alegría profunda, como es el cubano. Ahora vamos a traerle a un grupo al cual verdaderamente hoy, a este grupo y a otro, lo quiero mencionar muy importantemente, porque supieron levantar la música cubana en momentos determinados. Recuerden que en 1960 la emigración de Cuba hacia otros países, sobre todo a Estados Unidos, fue bastante grande. Verdaderamente hubo una crisis de músicos que pudieran asumir lo que habían dejado otros. Y bueno, este conjunto creado por el maestro Joseito Fernández, al cual conocí muy de cerca y alterné con él bastante, Dios lo tenga en la gloria, y cantando otro de los grandes de Cuba, Raúl Planas, también Descansa en Paz, nos van a traer un tema que se llama Tumba Yaya, se llama el conjunto Rumba Habana. En este tema lo van a entender poco, pero bueno, es una cuestión de alegoría hacia uno mismo o autoalegoría, yo sí soy, porque sí, se llama Tumba Yaya y está hablado en lo que es Palo Monte, una religión de Cuba, que es la que más se parece o la que ustedes confunden con el vudú, pero bueno, bastante cerca está. Aquí tenemos Conjunto Rumba Habana y Raúl Plana, Tumba Yaya, Palo Monte.

Ay, amigo, ¿qué le ha parecido? Yo soy Tumbayaya, yo sí soy Tumbayaya. Y bueno, también qué le ha parecido que yo haya mencionado a uno de los grandes de Cuba, porque lo tengo a todos en mente, y dije Joseito Fernández, que fue el creador de la Gran Guantanamera, y no es así, es Joseito González. Ustedes me perdonan, yo sé que me van a perdonar, porque lo que viene ahora, por el mismo conjunto, Rumba Habana, pero cantando Ricardito, Ricardito, que actualmente actúa en Ibiza, actualmente es uno de los cantantes ahí en Ibiza, ahora se llama Calor de Santiago. Recuerden que Santiago de Cuba tiene 30, 34 de temperatura. Amigos, los dejo con Rumba Habana, el grupo de Joseito González, recuerden.

Bueno, ¿qué le ha parecido el conjunto Rumba Habana, Calor de Santiago? Y espero que todos los que han visitado Cuba hayan quedado asombrados con este tema, ¿no? Y bueno, ha comenzado la mejor música, o por lo menos el mejor grupo, en 1970. Ya estamos en esta década, más adelante. Y nos referimos al grupo Irakere, compuesto por el maestro Jesús Valdés, Chucho Valdés, hijo de Bebo Valdés, ese gran pianista y jazzista cubano y de todo. Este grupo, si tuvo algo que tuvo que ver con esa calidad, es que todos sus integrantes eran y son virtuosos, la verdad. Ahí comienza una nueva época donde Cuba ya va tomando rienda a su música. Pero este grupo Irakere tiene una cosa muy interesante, que mezcla ritmos modernos de otros países, mezcla lo que es el jazz, lo que es el swing, mezcla el bebop y lo pone en función de la música cubana, sin ser sin dejar de ser música cubana. Para ustedes, Aguanile Boncó. Boncó es de la parte de religión abacoa. Aguanile, agua.

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1: Me ha aparecido el grupo Irakere. Ya vieron, ya como 1970 va abriendo otros caminos dentro de la música cubana. Y le traemos al grupo que yo creo, y estoy seguro, por las afirmaciones de todos los cubanos, bailadores, por supuesto, me refiero a la música popular, recuerden, este grupo fue y es la bandera de Cuba. Este grupo, verdaderamente su grandeza estuvo en competir con la música inglesa, competir con la música de Estados Unidos, poner en favor de los cubanos algo nuevo, un grupo creado por Juan Fosmel y que le llamó Los Bambán. Cuando aquello estaba el problema de que iban a ir los 10 millones de toneladas, que al final no fueron. Que de que van, van, de que van, van, que los 10 millones van, al final no fueron. Pero sí, lo que sí fue es Los Bambán, y hoy en día todavía sigue siendo Los Bambán, aunque descanse en paz Juan Formel y César Pedroso, el pianista Pupi, estos dos que fueron verdaderamente el cauce principal. Lo dejamos a Los Bambán en Nosotros los del Caribe, composición de Juan Formel.

¿Qué le ha parecido los bombán? ¿Han escuchado esa letra? ¿Qué manera de sacar partido a la música cubana con letras sin ofensa y acordándose de todo lo que es el Caribe? Yo creo que Juan Formel verdaderamente dio en el clavo en lo que se llama la música popular, en tanto literalmente como musicalmente, porque puso todo su genio a favor del bailador de Cuba. Por eso, como me decía ahora Luis Sabín, y yo reafirmo, que los bambán en Cuba eran lo mismo que los Rolling Stones o que los Beatles en Inglaterra. De eso estoy más que seguro. Y vamos a ver otra agrupación que es de donde sale el maestro Juan Formel. Vamos a hablar de la orquesta Revés y su charangón. La orquesta Revés, compuesta por Elio Revés. Y su director, él mismo, es una orquesta que difundió mucho el changüí, pero ya más moderno. Recuerden que en la primera sesión habíamos hablado de ritmo changüí, como más antiguo que el son cubano. Y este tema, aunque no está al revés, pero mantiene toda la ritmática igual que estando Elio Revés, porque la dirige el hijo, y se llama Agua pa' Yemayá. Recuerden que Yemayá, la dueña de los mares, que aquí no es vudú, aquí es Yoruba, Yoruba, y Yemayá es la dueña del mar. Agua para Yemayá, por Revés y su charangón.

El reaparecido Revés y su charangón, ¿eh? Y agua pa' Yemayá, esa identidad dentro de lo que es la religión yoruba. En la iglesia es Santísima Virgen de Regla. Se lo digo para que, bueno, para que sepan más o menos o algo. Y vamos a terminar el programa, este tercer programa, porque el otro será sobre 1980-1990. Este es el tercer programa de Son al Son de Cuba con Hermes de la Torre en la emisora Paquito FM 81, 88, mejor dicho, 88.1, y también lo puede ver por DDT en televisión. Que no se les olvide. Y ya le dije que los bambán en Cuba es lo mejor que pudo pasar para los bailadores, la juventud cubana. Y en este momento vamos a poner otro tema de los bambán. Creo que es digno y merecedor esa orquesta de que se haga, que todavía sigue funcionando, dirigiéndola el hijo de Juan Formel. Pero este tema me gustaría también dedicarle unas palabras o dedicarle este tiempecito, este pequeño tiempo, a uno que fue cantante de los bambán, Israel Sardiña, más conocido por cantor. Bueno, él decidió quedarse en Miami y se quedó, pero verdaderamente siempre ha mantenido la música, mantuvo la música cubana, porque descansa en paz, murió joven, pero se ganó el nombre de cantor. Cuando ustedes oigan decir Israel cantor, es Israel Sardiña. Y este tema que jamás, jamás en la orquesta de los bambán se pudo cantar como él. Analicen bien la voz de Israel Sardiña.

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1: Hola, buenos días amigos y amigas de Paquito FM. Estamos a mitad de semana y comienzo de mes. Y no podía faltar, como todos los años, Uriah Heep y su July Morning. Buen día.

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2: Hola, amigas, amigos, amigues de Paquito FM. Soy Óscar de Noche de Rock. Vengo a presentaros nuestro disco de la semana, que son Wet Cactus, la banda de aquí, de Cantabria, que lo está petando fuera. Es cierto que son una banda de nicho, digamos, tienen sus oyentes en su estilo particular, en el stoner, doom, psicodelia, arenoso, y bueno, pues aquí tienen un montón de gente que lo sigue de manera fiel, como digo, desde el inicio, pero es que fuera también. Están haciendo giras internacionales, se han marchado a Londres en varias ocasiones y se están convirtiendo en un verdadero referente del género. A mí no me gusta mucho hablar de número de oyentes y así, pero es verdad que bandas buenísimas, hay muchas, pero bandas que consiguen también la relevancia y la atención de la gente, pues no tantas. Y Wet Cactus andan por los 21.000 oyentes en Spotify. Yo creo que es un dato bastante significativo. Tienen tres discos ya. Estamos esperando el cuarto, que esperamos que esté para 2027. Pero en medio han grabado estos tres temas en directo en los OVNI Studios y nada, creo que os van a encantar. Si queréis más información, ya sabéis, www.nochederock.com, ahí tenemos la reseña del disco de la semana y ahí podéis leer mucho más sobre ellos.

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0: Gracias.
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ruedas en polvo sus increíbles saludos. Cuando la tenaz luminosidad nos obliga a cerrar los ojos para abrirlos dentro de ella, entonces, en ese instante no medido, una lágrima sentida en el temblor de mi ignorancia suavizará mi mejilla ese día que espero. Y allí recibiré la paga sublime en la jornada del sol. Un color ilegible para el mundo definirá todo lo creado, y la alegría de su roce vencerá el olvido de mi anterior estado, elevándome sobre los destines que adornan el mundo. Cuando las plagas quieran destruir las semillas,

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Cuentan que los poderes de los cuatro elementos residen en nuestro interior, que el conocerlos es conocerse a sí mismo y el utilizarlos es conocer el alma.

Hola a todos, mi nombre es Noelia Malta y desde aquí mando un saludo a todos los oyentes de Radio Paquito. Vengo a presentar mi primera canción, ¿Y dónde estabas tú? Es una canción pop rock que, si os gustan artistas como Dani Fernández, Samurai o Walls, estoy segura de que os va a encantar, así que espero que la disfrutéis y os doy paso con el tema.

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Bueno, vamos a hacer un tema mítico de los años 80 de un grupo que se llamaba Echo and the Bunnymen, al cual nosotros admirábamos. Igor va a tocar con nosotros el Killing Moon.

0: Muchas gracias.
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Muy buenas, Paquito FM. 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
1: Pocas veces un primer disco consigue dejar una huella tan profunda, pues el Chainak lo hicieron en su debut. Un álbum imprescindible, atrevido y lleno de personalidad que rompió las reglas mezclando rabia, punk, ska y reggae, cuando casi nadie se atrevía a hacerlo. Además, ellos fueron los grandes pioneros de aquella inolvidable Euskadi tropical que marcaría tantas bandas durante años, demostrando eso, que la rebeldía también podía bailarse. Esta noche desempolvamos una de las grandes joyas del año 1984. Un disco que sigue sonando fresco, libre y necesario, y que con el paso del tiempo no ha hecho más que agrandarse. Porque hay obras que nunca dejan de decirnos cosas, por muchos años que pasen. Hoy vamos a escuchar el primer disco de Chainak. Ya veréis qué viaje. Bienvenidos a un episodio más de Maquetas en el Desván. Yo soy Cristian y estáis escuchando Paquito FM. Esta canción se llama Hecho.

Hecho la primera canción que abre este pedazo de disco de Erchainak, y vamos a hacer una cosita. Me he preparado bastante bien este programa porque este disco le tengo muy, muy, muy, muy resobado de toda la vida. Conozco yo casi creo que todos los entresijos, y aparte de que las canciones son en euskera, para los que no sabemos euskera, afortunadamente tengo el vinilo original donde venían las letras que las está pasando y eso. Y bueno, resumiendo, tengo este disco tan empollado que os voy a contar el significado de cada canción al detalle. Sobre todo porque quiero que a Erchainak les valoréis de una forma diferente, porque fueron los pioneros en muchas cosas y para mí, entre comillas, fundadores, más o menos, de, entre comillas, del mal llamado rock radical vasco. Y luego os contaré la historia de por qué. En este caso, la primera canción que hemos escuchado, por cierto, se llama Hecho, que, bueno, la canción habla, hecho significa etio. Y es algo así, pues como ver a un amigo pasar. Ese amigo tuyo que tenías, que era un torbellino frenético, revolucionario, que estaba en todas, cómo se convierte de repente en un fantasma sentado en una silla, esperando una vida, pues eso, que se fue sin él. Más profundamente, pues eso, revela la tragedia de perder la identidad primaria, convirtiendo una virtud del pasado en una contradicción actual y asfixiante. Por ejemplo, hay una frase que dice traducida: y no olvides que antes eras un inconformista. Pues bueno, toda una declaración de principios para este primer disco de Erchainak, que por cierto, os voy a hablar un poquillo de él. Este debut fue editado por el sello Soinua, el pequeño sello navarro, cuando aquello, pequeño sello, a los que se les atribuye, por cierto, la etiqueta de rock radical vasco. Fue el primer sello que empezó a grabar a las bandas. Ya sabéis, las tres primeras bandas de esto que grabaron, que fueron Erchainak, La Polla Records y Barricada. Por eso, aquí igual os suena parecido la batería del Salve. Pues algo tenía ello. Y luego, bueno, más adelante, pues Soinua empezó a trabajar con todos los grupos más emblemáticos que había, Cicatriz y demás. Luego Soinua, con el tiempo, se convirtieron en Oyuka. Y luego Oyuka en los 90 pasó a ser Gor. Y el responsable de la discográfica y de todo esto, el gran Marino Goñi. Que, por cierto, fue él el que se dirigió hacia Erchainak para ofrecerles la grabación de un disco. Eso sí, no le resultó nada fácil hacerse con los servicios de la banda. Que, por cierto, Erchainak son de Vitoria-Gasteiz, ¿vale? Marino Goñi se desplazó hasta allí para ofrecerles la posibilidad de la grabación de un LP. Y tan solo recibió una escéptica respuesta afirmativa. No fue ya hasta varios meses después que, tras un encuentro así fortuito con uno de ellos por la calle de la capital alavesa, empezaron el proyecto de verdad. Soinua. Ahí empezó todo, las grabaciones y todo eso. Eso sí, el grupo tuvo una gran libertad, tuvo libertad absoluta de tiempo y utilización de los estudios Tsunami de San Sebastián para la grabación. Los estudios Tsunami, cuando en esa época era de lo bueno a lo mejor. Así que tomaron una decisión muy, muy acertada. Eso sí, en esa primera época también había un caos de la hostia. Luego os cuento. Vamos a seguir escuchando canciones de Erchainak. Vamos con el corte número 2, una canción que personalmente me encanta, me flipa. Buah, chaval. Por cierto, esta canción fue compuesta en recuerdo de Javier San Martín Goicochea, alias Piti, militante de los comandos autónomos capitalistas y amigo de gente cercana al grupo, que por cierto murió cuando manejaba un artefacto explosivo. Este himno se niega a idealizar a los muertos, obligándoles en cambio a afrontar la cruda y poca glamurosa realidad de lo que significa exigir la paz mediante la violencia. Vamos a escucharla. Se llama Pakean Utxi Arte.

¿Qué canción más guapa? De las que más me gustan del disco, por no decir que es mi favorita. ¿Para qué anunciarte? En traducción, hasta que nos dejen en paz. Voy a hacer como en algún que otro programa, que os he ido contando un poco la historia de las canciones y de las letras, y en este caso, pues os la voy a leer traducida, ¿vale? Y ahí dice lo siguiente, dice, ¿dónde vivía? ¿Por dónde andaba? ¿Cuándo hizo enemigos? ¿Fue alguna vez feliz? ¿Qué pensará de nosotros? ¿Qué es lo que le daba fuerza? No hay que darle más vueltas. Los conocemos cuando los perdemos. Algunos días son así. Podemos saber el nombre de nuestros héroes. Podemos ir a sus funerales. En todos los periódicos, en primera página, los restos del cadáver gritando. Guerra al Estado. Guerra siempre. Hasta que nos dejen en paz. Ahora, una de las frases más profundas de la movida, por llamarlo de alguna forma. Si el amor es lo más hermoso, ¿por qué follar a oscuras con la libertad? Es una amante demasiado peligrosa. No hay que darle más vueltas. Lo que tiene que pasar, pasa. Y no hay nadie bueno para todos. ¿Quién no ama la libertad aunque le reviente entre las manos? Hostia esa, ¿eh? No puedo mirarla. Es demasiado. El cadáver gritando sin parar. Guerra al Estado. Guerra siempre. Hasta que nos dejen en paz. Ya os digo, tengo muy empollado a echarme aquí este disco. Y las letras tienen mucho trasfondo. Y por eso os estoy dando la bala con las letras. ¿Para qué anunciarte? Pues no quieren que llores por el héroe. Quieren que cuestiones el sistema. No se trata de la belleza de la lucha, sino de la agotadora repetición de esperar una calma que nunca llega. Estáis, bueno, los que conocéis a Chainak, estaréis encantados. Pero los que no les tenéis muy trillados, no les tenéis muy pillados y demás, seguramente estéis empezando a flipar un poquillo con el rollete. Os recuerdo que estos fueron de los primeros grupos que salieron. ¿Vale? Y de los que grabaron y demás. Y las 10 canciones que tiene el disco es que todas tienen un trasfondo de la hostia. Ahora sigo contando cositas de la grabación. Vamos a escuchar la siguiente del disco. Y esta, bueno, cuenta un poquillo. Chainla lo que tiene es una ironía. A mí me costó pillarla porque, a no ser de ahí, hay muchas cosas que se me escaparon. Lo que pasa es que yo soy muy friki de esto. Y claro, he investigado. Y cada vez que voy para allá, pregunto. Para quedarme eso, con el humor, con la ironía, con las dobles lecturas. También en las traducciones y demás. Y bueno, esta que viene a continuación se llama Controla, en español Control. Y digamos que en esta, China transforma la banal cortesía de un control policial en un arma afilada. La canción empieza como eso, como si fuera un control de carretera, y la letra capta el momento en que tu identidad personal se disuelve en una lista de documentos y preguntas frías. Vamos, traduciendo, el madero tocando los cojones en esa época y demás. Vamos a escucharla porque es un pepino. ¡Controla!

Controla, por cierto, gran sonido. Y para los que escucháis muchos discos de esta época, sonido muy característico, que sí, de grabación de Soñúa. Muy buena, por cierto, y más en esa época, que estamos hablando del año 84. Bueno, os dije antes que tomaron una grandísima decisión con eso de ir a grabar a los estudios Tsunami. Vale, pues ahora os cuento. Porque ya cuando fueron a grabar, los componentes de China ya tuvieron la ocasión de conocer al famoso José López, el técnico responsable, por decirlo de alguna manera, del estudio, al que el propio técnico les desquiciaba. Marabuntas de gente que se formaban en las grabaciones, el ambiente cargado de porros y el caos resultante. Menos mal que al final el jefe de Soñúa, Marino Goñi, terminó por echarle, digamos, y trajo a otro técnico, a Óscar, alias el Brujo Clavel. La portada de este maravilloso disco tiene un diseño que con el tiempo, efectivamente, lo estáis pensando seguro, se ha convertido en mítica. El logo de la estrella y las letras del nombre de la banda así quebradas. Como curiosidad, en el interior te incluye una porra de policía recortable, troquelada, en el formato original de vinilo. Para poder recortarla, aparentemente, la idea original era ponerla de manera de esto que sobresale, como los libros estos del colegio de los niños pequeños. Pero no se pudo hacer al final por falta, porque le salía un poquito caro. Así que está así como en papel, pero vamos, está guapísimo el diseño. Y luego, además, el disco es como formato carpeta, que se abre por el medio y te sale ahí un dibujo de la hostia, un pedazo de chacurra jodiendo a unos manifestantes. Es brutal. Ya los que no conozcan la portada, esta semana os la subo a la página de Facebook de Maquetas en el Desván para que lo veáis. Y, uff, qué decir, se nos va a pasar muy rápido el programa, ya os digo. Y nada, eso, el primer disco de Erchainak resulta, para mí, bueno, para mucha gente, para todos, un disco fundamental para entender la escena musical de aquella época, porque fueron ellos, con este primer trabajo, los que abrieron la puerta de muchas de las corrientes que vendían después, por la Euskadi del rock radical vasco. Que recordad que es una etiqueta que se puso, pues, a raíz de estas grabaciones de Soñúa. Y, bueno, un grupo que es auténticos referentes. Mostraron el camino a seguir aquellos que vieron posibilidades en los ritmos tropicales, convirtiéndose en los verdaderos mentores de la denominada, como os he dicho antes, la Euskadi Tropical, plataforma desde la que luego despegaría multitud de bandas, como Potato, como Corroscada, etc, etc. Pues Erchainak fueron los pioneros. Luego, las letras. ¿Os acordáis la semana pasada cuando estuvimos escuchando el especial de Cicatriz? Donde, bueno, ya sabéis que Cicatriz es una banda muy original, auténticos. Vivieron sus canciones, vivieron su vida, en este caso la autodestrucción, y cumplieron con lo que cantaban. Y en este caso, para ellos, ese tipo de cosas y la autodestrucción, para ellos significaba la marginalidad. Todo eso, para ellos era el rock radical vasco. Luego saqué ejemplos ya de Cortatu y demás, que eran grupos ya muy politizados. Y luego estaban, luego estaban muchos grupos que no se metían en esto. Y luego estaban Erchainak. Que, eso, no dan puntadas sin hilo, las tiran muy finas. Tienen ahí alguna cabeza pensante que es de los tíos más creativos de la historia del rock radical vasco, que es Josu Zabala, que luego hablaré de él. Y eso, pues las letras de este primer disco de China contienen, pues eso, elementos básicos con las que, digamos que luego se conformarían las directrices de la escena radical vasca. Es decir, rabia, críticas insultantemente directas contra la realidad social, y política también, por supuesto, en la que la recién instaurada democracia ha conseguido congelar las ganas de luchar. Ya habéis escuchado la de la canción de Hecho, por ejemplo. Y bueno, hablando de estas, digamos, este tipo de letras, estos elementos que fueron ellos de los primeros en hilarlos bien y de forma inteligente, vamos a escuchar otra canción que también es una puta canción, que es maravillosa, Dios. O sea, es que si Paquén Uchiarte es la hostia, esta que viene es todavía la hostia. Y otra vez, os voy a contar un poquito el trasfondo de qué trata y demás para entender todo mejor en su contexto. En esta, bueno,
Digamos que transforman una frase filosófica en una fría acusación contra quienes cambian su humanidad por una placa y una pistola. Una canción que ni siquiera tiene distorsión en la guitarra ni nada. ¿Por qué? Para que el oyente no pueda malinterpretar o evadir las palabras. El timbre hueco de la interpretación que ellos hacen, que es que eran originales de cojones, además estos tíos, refleja el vacío de la persona a la que se dirige. Luego, cuando termine la canción, la traducimos y entramos un poquito en contexto. Vamos a escucharla y vamos, sobre todo, a disfrutarla. Se llama Si vis pacem, para bellum.

Civis Pacem in Parabellum. Os la voy a leer traducida y luego os cuento mi película. Pasas todo el día agarrado a tu cañón. Eres solo un guapito disfrazado por el miedo y nadie sabe quién eres. No importa, todo el mundo tiene un nombre y el tuyo es Chacurra. El Chacurra huele a sangre. El olor de la sangre es el resumen de la violencia. Si quieres la paz, prepara la guerra, dice tu brigada chusquero. Si quieres la paz, prepara la guerra. Los 9 milímetros para ti. En tu honor se oirán gritos, de odio sobre los llantos, para mostrar lo que eres. Uno menos o quizás el último número que hay que cambiar. Si quieres paz, prepara la guerra. ¿Hasta cuándo seguirá el baile? El olor de la sangre es el resumen de la violencia. Hasta ahí, eso es la canción. Vale. Lo que os digo, tiene mogollón, mogollón de connotaciones, ¿vale? Y os voy a explicar por aquí que tengo cositas apuntadas. Además de hace mucho, porque a Echaña ya os digo, les pegué en mi época, uff. Y sí, es una canción bastante dura, es una canción bastante dura, proveniente de un grupo que les llamaban los The Clash vascos, o los Police vascos, que por cierto, Ertzaina, que es un juego de palabras, por supuesto, a sus grandes amigos, que son la policía, ya os estáis dando cuenta, pero también es un guiño a Police, y sí. Si te lo imaginas, hasta pueden sonarte un poco a The Police, es China. Pero luego las soltaban que flipas. Y además, personalmente, esta canción me encanta por el trasfondo que dejan. Bueno, os digo, el título, ya lo primero, es una burla, es una burla. El Civis Pacem in Parabellum, ¿sabes? Porque lo están vinculando, o eso es lo que yo creo, con las balas de 9 milímetros que llevaban los policías, las Parabellum, las pistolas, vamos, que usaban en los años 80. Y luego, lo que me gusta de esta canción, o lo que me gusta de Ertzaina, que no es de puta policía, no, no. Esta canción, si entras más a fondo, está hecha para pisotear el orgullo de los agentes. O sea, la letra les lanza el mayor desprecio callejero vasco de la época. Chacurra. Retratándolos como seres cobardes que solo actúan movidos por el miedo y ocultos tras el uniforme. Y todavía más, la humillación definitiva llega al final del tema, donde la banda degrada al policía quitándole cualquier rastro de valor o heroísmo. Ertzaina canta que para el propio Estado el agente no vale nada, y si cae en la calle solo será un número más a reemplazar por obligación. En resumen, un tema destructor que busca eso. Desvendar, se puede decir, desvendar la autoridad del uniforme, reduciendo al policía a un simple animal de presa y a un peón de repuesto totalmente prescindible. Todo eso se lee entre líneas con Ertzainak. Hostias. Y venga, vamos a poner otra canción que me enrollo, pero es que de verdad, si os gustan estas cosas de los grupos y los contextos históricos y sociales, pues es que aquí empezó todo. Aquí empezó todo con el Chainak. Y bueno, pues la siguiente canción, digamos que habla un poco de ese preciso instante en el que la pasión política de tu amigo le acaba por corromper. Lo digo así, la escuchamos y luego os cuento mi contexto. Se llama Camarada.

Camarada. Bueno, la letra, así resumiéndola un poquito, dice tal que así. No fue hace tanto tiempo, o es que ya no te acuerdas. Sé que estás muy ocupado, pero 4 o 5 años no son tantos. Soñamos juntos y hablamos de ello durante mucho tiempo, pero ahora, ¿dónde está nuestra liberación? A este y a mí nos llevaron a comisaría. Lo que ocurrió allí, mejor ni mencionarlo. ¿Puedes oír nuestros gritos o es que te estás quedando sordo? Hoy te he visto en televisión con la cabeza bien alta, salvando la democracia. Estoy viendo las sonrisas satisfechas de los torturadores. ¿Cómo cambian las cosas, camarada? Algo así dice la letra. Y luego tengo aquí mi reflexión. Es que está por mí, ¿ves? Aquí ni ChatGPT ni hostias. Y bueno, canción eso, que le pregunta eso a su viejo amigo, nunca mejor dicho, que si recuerda los sueños que compartieron, pero la pregunta no es nostálgica, sino que se burla del silencio de su antiguo compañero. Que es lo que os digo, que Chayna tiene un humor fino, las hilas finas, y eso, ver a su amigo en televisión mientras salva la democracia, se siente como una traición a la sangre que ambos derramaron, como quien dice, ¿sabes? Ve las sonrisas de los torturadores reflejadas en la nueva postura de su amigo, en una transformación de un hombre de la calle a un miembro del Estado. Y resumiendo, pues una canción, pues eso, que revela la facilidad con que el fuego se convierte en cenizas cuando la comodidad entra en juego, ¿no? No sé, tampoco es para ningún partido, pero bueno, ya sabes, no sé, me huele a socialismo esto. Pero bueno, todas las canciones habéis visto que tienen un rollazo de la hostia, ¿eh? Y político y crudo, crudo. Pero bueno, no os preocupéis, que la que viene ahora es un poquito más chispeante. Y es una canción, pues eso, que también con su ironía tan suya, en esta canción lo que pretenden hacer es transformar el fracaso de la escena musical vasca, porque estaban empezando y sabéis que estos grupos nunca esperaban llegar a nada. Ay, por cierto, coño, que luego se me olvida. Por cierto, en esta canción colabora el mismísimo Ruper Ordorika con ellos. Que Ruper Ordorika era un cantautor euskaldún, que le pilló ahí la transición del mundo de los cantautores al mundo del punk y todo eso. Y bueno, la canción es como una plegaria desesperada, ¿sabes? Habla, pues eso, de lo claustrofóbico que es ser artista en un lugar en donde, pues, no te pagaban, no te contrataban, y eso, y se quitan, digamos, se rasgan las vestiduras, despojan al músico de su mito romántico y lo reemplazan por la cruda realidad. Eso, mira, eso a los artistas, a los músicos, de vez en cuando nos vendría bien. Y luego, pues eso, la parte final de la canción, pues dicen que van a empezar a cantar sobre Jamaica, y la canción se convierte en un sueño de partida, un intento frenético de encontrar una versión de algo más diferente que realmente exista en alguna parte del mapa. Pues eso, ojalá una Euskadi tropical, pues si no la hay aquí, pues a Jamaica, pues ya sabes, la Euskadi tropical, que por cierto, habrá que hacer un programa especial. Que queda para largo también esto. Así que nada, vamos a ponerla y a bailar un poquito. Se llama Tacher Stavertin.

Tacer es saber, joder, tacer es saberdín, que significa y qué más da. Os leo una frase para que me pilléis el contexto. Los periódicos de siempre, las emisoras de radio de siempre. En Euskadi el rock and roll nunca dará dinero, pero en ningún sitio se vivirá con más alegría. ¿Cuándo nos iremos a Jamaica? ¿Y qué más da? ¿Y qué más da? Si en ningún sitio se vivirá con más alegría. ¿Y qué más da? Pues bueno, contexto social y político, la victoria Gasteiz de los primeros 80 con el China como referentes. Nada, vamos a escuchar otra canción. Esta es un poco oscurilla. Y seguimos con este maravilloso grupo. Y también así, para abrir un poquito boca, pues está así más o menos lo que te habla, o lo que pienso, habla de un infierno personal definido yo creo que por el alcohol o arrepentimiento, pues alguna cosa, algún drama. Y eso, es el retrato de un hombre que contempla su propia sombra hasta que ya no puede distinguirla. Es el momento en el que se da cuenta de que ha perdido el contacto con la realidad de la luz, el sol y las personas. Pero esta canción yo creo que intenta eso, recordar que el mundo sigue ahí. Nos quieren decir que el mundo existe más allá de su prisión autoimpuesta. Esta sí que igual es más drama, pero también es un auténtico temazo y la vamos a escuchar ahora mismo. Se llama Infernuco Batean.

Traducción, por cierto, En la puerta del infierno. Y sí, esta es, pues eso, cuando estoy temblando ante la puerta, llamando, completamente oxidado por el whisky, habla de alucinaciones, todavía consigo recordar que el mundo sigue ahí fuera, ver chicas guapas, pensar que camino como cualquier otro, pero ahora otra vez el infierno, y ahora, ¿qué más voy a decir? Estoy bien bajo el peso de esta cadena. Esa cadena que muchas veces pienso que es demasiado pesada y que ya no me quedan fuerzas ni siquiera para tener sueños hermosos. Aquí estoy solo, en este agujero, gritando desde el fondo de la nada, queriendo que en cualquier lugar ocurra algo, algo que realmente merezca la pena contar. Una canción, joder, una canción cojonuda. Lo que pasa es que aquí estamos destacando el otro rollo que tiene China, ¿sabes? Que China te haga una de estas, pues dices tú, bueno, te la hace cicatriz y sí, ¿sabes? Porque es más suyo. Pero bueno, está bien también un poco por variar. ¿Qué cojones? Ah, y por cierto, os recuerdo que podéis escuchar todos los programas de Maquetas en el Desván entrando en iVoox, buscando Maquetas en el Desván, Paquito FM, y en Spotify buscando Maquetas en el Desván. También tengo página de Facebook donde ya somos 13.000 y siempre estamos ahí hablando de cosillas, en los comentarios y demás. Así que si tienes Facebook, pásate que mola mola mucho. Vamos a seguir, nos quedan ya, pues desgraciadamente, unas poquitas, por no decir que nos quedan tres. Y mira, esta canción que viene ahora también tiene un contexto muy guapo, una letra muy guapa y, bueno, una canción, digamos, que sobre darse cuenta de que los barrotes de tu jaula fueron soldados antes incluso de que nacieras. Pero más allá de un no future, destrucción, no. Sino, ya te digo, con el sello de Chainak. Captura el agotamiento específico de un joven que se da cuenta de que su destino está marcado para siempre. Y no te queda otra que la aceptación a una vida estancada y sombría. Una canción también cojonuda. No tiene nada que ver la temática de la letra, pero se la quiero dedicar a mi amigo Happy, porque sé que esta canción le encanta. Cuando le enseñé Chayanne hace años, se quedó con esta canción. Así que, Happy, esta va para ti. Y nada, vamos a escucharla. Se llama Cigarrillos Amarillos.

Cigarrillos amarillos. Pues una canción con el verdadero no future. Porque la letra va hablando de que desde que son pequeños, pues eso. Alcohol, drogas, salir de borrachera, luego de monaguillo, o sea, como que estaba todo escrito. Y como decía aquel, la vida sigue igual. Y si esta noche no me ves, estaré en la cama o en la comisaría de al lado. Vamos, como lo dejan así como entrever como por lo de siempre. Vamos, que no baten las alas. Y luego ya termina con la demoledora estrofa de estoy en el paro, no puedo quedarme en Vitoria. Me iré a Belorado, de Belorado a Málaga, de Málaga a Ceuta y de Ceuta al Talego. Menudo destino de mierda, sí, este es el que me ha tocado. Pues bastante desilusionante, pero es que aquí, en este disco, se están sentando las bases del mal llamado rock radical vasco. Que siempre digo lo de mal llamado rock radical vasco porque fue como una etiqueta, como lo de movida madrileña, movida viguesa, movida, pues aquí es el rock radical vasco. A mí personalmente me gusta como etiqueta para diferenciar a los grupos. Rock radical vasco, estos. Pero a muchos grupos no les hacía gracia. Y porque también entró el tema del negocio y todo eso al tema. Y todavía no estaban los de la H y los de la B, pero estaban al CAE, que bueno, ahora os hablaré también de ellos. Lea, precisamente en la siguiente canción que viene. Una canción, por cierto, que apuntan directamente, que ya sabéis que a mí es lo que me gusta, esa autenticidad, no esconderse, que lo hacían también los Cicatriz. Casualmente, esta canción tiene otro cameo, tiene otra estrella invitada, y no es otro que Nacho Cicatriz, al que ellos mismos le piden expresamente a Nacho que haga que colaboren con el tema. El tema de que os estoy hablando se llama Drogak AKN. ¿Qué significa eso, lo primero? Pues os digo, eso de AK se trata de una red cultural y educativa fundada en el año 76 para enseñar euskera a personas adultas en todo el País Vasco y Navarra. Famosa también por organizar la multitudinaria carrera a favor del idioma euskera, la Korrika. ¿Esa os suena? Lo que salen todos a correr un día al año, me parece que es. Pues de ahí viene, y es una canción absolutamente demoledora. Por cierto, Nacho Cicatriz, los Zika, Cicatriz, eran también de Vitoria. Así que, ya sabéis, tuvieron muchísima relación con el Sainak, tocaron muchas veces en el local. El propio Josu Zabala produjo algunos de los discos de Cicatriz. Y bueno, a lo que voy, que la elección de la colaboración no fue al azar de, hombre, un colega, no. ¿Sabéis por qué expresamente llamaron a Nacho? Porque Nacho, el gran Nacho Echevarrieta, Nacho Cicatriz, siempre se había mostrado especialmente beligerante contra la actitud de la izquierda abertzale con respecto a la música, al punk. Es más, esta canción que vamos a escuchar a continuación tiene frases tales como ¿tengo que aprender versos y triquitisas? ¿Debo esforzarme tanto para ser vasco? Estoy mosqueado y quiero drogas en el AEK para estar ciego y no ver a los vascos. Cantaba, por supuesto, ironizando contra los cursos de alfabetización y euskaldunización, en los que, por otro lado, participaron Gary y Josu como profesores en algún momento. Pero bueno, vamos a escucharla porque es un temazo de la hostia y luego ya terminamos con el contexto. Se llama Drogas en el AKN.

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Drogas al caire. Una canción que habla de la identidad cultural y lo asfixiante de pertenecer a un movimiento y sentirte como un fantasma. Esa amargura de ser miembro de la élite cultural y sentir que no encajas en el molde con tanto pretencioso e ideólogo político y que se estaban aburriendo ya de la identidad vasca de los cojones. Hablan de, pues eso, de abusar de sustancias como estrategia de supervivencia contra la presión social. Al final, eso, nos dejan caer que la identidad es un disfraz que ya no soportan llevar. Se sienten aislados por negarse a renunciar a su autonomía y pasar por el aro de quien ya sabéis. Bueno, que ya sabéis, no, es que los mencionan, lo dicen en la letra. Una mirada honesta y desgarradora de donde viven, pero sí, lo dicen en la letra, es que no sé por qué digo eso. Mira, ya verás. Voy a buscarla por aquí. Dice la letra: todos los días a clase mientras los colegas están en la calle y me siento extraño. ¿A quién le paso el porro? ¿A quién le cuento la última movida del barrio? ¿Para qué? No lo entienden. Nunca han vivido la calle y todavía no han roto con los esquemas de siempre. Dios, los fueros y botada de Ribatasuna. Quiero pastillas, navajas y drogas en el aire para quedarme ciego y no tener nada que ver con los vascos. Y ahora tengo los nervios hecho polvo. ¿También tengo que aprender versolarismo y triquiticha de memoria? ¿De verdad tengo que esforzarme tanto para ser vasco? Flipas, ¿eh? Que igual eso, alguno de vosotras que escuchéis Air China y nunca sabéis, yo qué sé, interesado por ver lo que significa las letras y demás, a que tenían pinta de ser ahí un poco, ya sabes, encapuchados y eso. Pues no, ya lo estáis viendo. Además, es que os lo vuelvo a decir, es que Josu Zabala es que era un tío increíble, con un coco increíble y una inteligencia, y se nota en la ironía de las canciones. Ay, la magia de China. Qué pena que nos queda una cancioncilla, pero bueno, os voy a enseñar una de la maqueta, por supuesto. Para eso, lo que me gusta a mí de, joder, pues, qué guay suena el disco, qué atmosférico, ese sonido auténtico de Soñua. Que, por cierto, espero que no se me olvide contaros una anécdota con la grabación, muy, muy guapa. Y eso, quiero enseñaros una canción de la maqueta para que vierais, antes de decidirse a grabar el disco, que esto es así, esto es así, esto es así, cómo tocaban, con qué fuerza, con qué energía, con qué ganas, cuántos estilos musicales unidos en uno, cuántos cambios de ritmo, cuánto todo. Juzgar vosotros mismos. Vais a flipar con toda la musicalidad que hay alrededor de esta canción. Los coros son tremendos y eso sí, sonido maqueta, un poco más igual de primeras para algunos que os entre, pero es una puta pasada esta canción. Y además así aprovecho porque nos queda la de despedida y la canción final de China también es una palabrería buena, buena, graciosa y guapa que ahora os contaré. Así que nada, vamos a escuchar una canción de la maqueta que sacaron justo un año antes, en el año 83. Y se llama Miren Modelo B.

Buah, menuda volada de canción. Lo que mola de los grupos, cuando se juntan, cuando entran al local, cuando empiezan a crear, ¿qué hacemos de esto? Pues estos hacían de todo. Joder, joder, ¿eh? ¿Cómo suena? Y, bueno, hombre, suena pues a maqueta, pero el disco que estamos escuchando, a que suena genial, ese sonido auténtico Soinua. Que os dije antes, que suena muy parecido un poco así al Salvia, que sí, de la polla. Pues es que también os digo, es un disco pues que técnicamente está plagado de detalles típicos de aquellos primeros 80, del estilo de entonces, del que digamos que destilaban los primeros discos del sello Soinua. En algunos casos, la situación, o tomas falsas, como quieras decir, fails, o como quieras llamarlo, pues había porque era la primera época de grabaciones y demás. Y os voy a contar una cosa muy curiosa. Porque no es que esté grabado con la misma batería que la polla grabó el Salve, no, no, no, no. Pero, a ver, la discográfica Soinua, al haber utilizado las mismas bobinas en la grabación de los dos discos, en el de Air China y en el de la Polla Records, pues hay un golpe de caja de batería de la Polla Records que se coló en la grabación de Air China. Supongo que la grabación de bobinas es eso, que pasas por encima y igual puede quedar algún resto, algo. Y diréis, ¿dónde? Digo, buscadlo vosotros. En la canción de Civispace en Parabellum y en la canción de Camarada. Hay como un golpe de caja de Fernandito, de la Boya Records. Hostias, ¿eh? Pero bueno, o sea, y los sellos discográficos. A mí, ya, bueno, ya sabéis que todos los sellos discográficos, pues eso, van a lo que van, aunque, a ver, para mí Soinua siempre ha sido el más confiable, el que más me ha gustado. Marino Goñi sí que es verdad que empezó con esto y le tiene mucho amor al rock radical vasco a día de hoy, que debe tener ya 70 y pico años y demás. Algún vídeo a veces sube hablando de esto y, joder, que no eran tan cabronas como Discos Suicidas o Basati y demás, pero, joder, siempre cuando me junto con frikis como yo para hablar de discográfica, siempre digo, joder, pues los de Oyuca, que ya sabéis que es Soinua, pues eso sin problema. Y hay gente que me ha contado, joder, pues a nosotros nos escondieron el dinero de no sé qué, no nos pagaron. Al final, bueno, pasa en todos los sitios, pero bueno, ya sabes. Pero bueno, yo soy Team Oyuka, ya lo sabes. Y nada, pues ya estamos, bueno, ya vamos a terminar el programa. Pero bueno, nos queda la última canción y a ver cómo os lo explico para que entremos en contexto. Lleva por título, a ver si lo digo bien, Arrautz bat pino batean, que significa un huevo en un pino. Y pues a ver. Una sátira, de nuevo, muy mordaz, en este caso de la presencia militar española en el País Vasco. La imagen de un testículo atascado en un pino, presumiblemente perdido por un paracaidista, representa la máxima humillación para una fuerza de ocupación. No, no, no claman libertad ni nada de eso, sino que se burlan de la idea misma del orden actual hasta que éste se derrumba bajo el peso de su propia absurdidad. Todo da un giro cuando la canción se centra en una fantasía tropical y surrealista de un País Vasco liberado. Sustituir los pinos por cocoteros, apología de la siesta y ron, simbolizando el deseo de eso, de una vida paradisíaca. Ya veis que con esta ya van tres canciones que hacían apología a lo mismo. Y la visión final, eso, la visión final del árbol de Guernica como una palmera es una provocación calculada. Eso, que cambia el símbolo de resistencia, o sea, cambiar el símbolo de resistencia ancestral, que es el árbol de Guernica, por algo más hedonista como una palmera. Y luego tiene una frase que dice así: la iguana de Bermeo está en pleno apogeo, traducido al castellano. Y no es más que eso, que una blasfemia, en este caso tal vez magistral, ya que con ella destruyen la seriedad de la identidad nacional y la cambian por algo descacharrante. Anarquía culinaria tropical. Eso, cosa que encaja a la perfección con el sueño de una tierra liberada y despreocupada. La Euskadi tropical. Y esto, por lo visto, les tocaba bastante los cojones a ya sabéis quién, a los que querían entrar en política y HB y HB. Por cierto, la letra de esta canción se la escribió para el grupo el actor Carre Rejalde. El actor, en la letra, quería plantear a modo de burla la posibilidad de convertir a modo de evasión de tanto pino que dejó la reforestación franquista en una Euskadi libre y tropical. Una nueva Jamaica en la que los vascos se hicieran negros y vagos, plagados de cocoteros.
En la grabación del tema, Trainer contó además con la participación en colaboración estelar de la banda municipal de Ska, que era una charanga comparsa, formado además por miembros de Trainer y por sus colegas del casco viejo de Vitoria, con los que salían y demás, que de forma festiva solía tomar escenarios y bares para ver espectáculos de reggae tribal y artesano, en el que los participantes solían terminar completamente desnudos. Pues una canción de cierre, pues eso, reivindicando la Euskadi tropical, y en esa época, además, tocando los huevos con una ironía fina a los que ya tú sabes. Y encima se juntan con el Nacho Cicatriz, otro abanderado de lo de no queremos puta política en la música. Os dejo, antes de despedirme, unas buenas frases de esta canción. Y por ejemplo, pues eso. Pero si quieres ser un héroe, mejor pégate un tiro en el culo. Eso sí que sería un orgasmo. Y quizás algún día Euskadi será libre y tropical, sin militares, con cabeza, dueña de sí misma. O mejor aún, ¿por qué no sin cabeza? Nos volveremos negros y vagos. Habrá que cerrar hasta las cooperativas, desconectados de todo el mundo. Libres para cometer cualquier pecado. En las tabernas vascas, el mejor plato será iguana de bermeo al pilpil. Toda la tarde echando la siesta por Rusalda, ron, whisky y hielo. Por Rusalda es una sopa de ahí típica. Y los agricultores cultivarán cocoteros en lugar de pinos y los pescadores se dedicarán al contrabando y a la piratería. Y para terminar, el árbol de Guernica se convertirá en una esbelta palmera. Todos los vascos iremos por ahí moviendo el culo en Bermudas. ¡Menuda locura! La Euskadi Tropical. ¿Qué más os voy a decir? Y Ertzainak, un grupo maravilloso. Yo lamentablemente, eso sí que os confieso, este disco me priva, es mis discos favoritos, por supuesto, pero ya de su trayectoria siguiente y demás, ya no me gustaban. Cambiaron un poco el estilo, también Gary la forma de cantar, y bueno, es un grupo también que os digo que todo esto que os he estado diciendo, por eso os he estado leyendo con anotaciones y anotaciones, nunca mejor dicho, del contexto histórico donde vivían y demás, porque es que es un grupo que las tira tan finas, además, que lo escucha una persona de fuera interesada en saber qué pasa, y es bastante, bastante complicado. Y más, por ejemplo, con canciones tan irónicas como esta. Y bueno, ya espero que sepáis a qué palo le tiraban a Ertzaina, que no era a otro que la música. Y coño, y que su pueblo, pues eso. Había alguno que otro y alguna que otra, y que estaban bastante agobiadetes por eso. Y entonces, bueno, pues ojalá una Euskadi tropical. Así que nada, vamos a escucharla y nada, me despido. Y la semana que viene más y mejor. Espero que os haya gustado el programa. Espero no haber patinado mucho, hace mucho calor. Joder, yo que estoy aquí en Cantabria, joder, una Cantabria tropical ahora mismo, uff, madre mía. Así que nada, vamos a despedirnos con la canción de un huevo en un pino. Es muy graciosa, además os va a gustar. Y nada más, nos vemos la semana que viene y ya sabéis, pa' que luchearte y larga vida Ertzainak. Nos vemos, adiós.

0: moi, orgasmoa, orgasmoa. Está
1: allá en Agra y hasta acá. ¡Ah! ¡Ah, un pino! ¡Y la anda la han traído! ¡La han traído de cuadrilo, de lujo, bolurecha! ¡Y calamos para cambio! ¡Vamos a dar unas palmeras con coco loco de kilo para que se tropicalice! ¡Aguántalo de cuadrilo duro que pega!
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2: 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So this has remained one of my best favorite songs. 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
3: Muy buenas. Otro programa más. Esta vez en exterior. Bastante exterior, no como otras veces. Que he sido exterior porque es fuera de mi casa pero y del conservatorio. Pero esta vez es exterior, con lluvia un poquito. Espero que no sea mucha más. Y viendo verde, arbolitos, gente guapa y de todo. Por ejemplo, Alba. ¿Qué tal, Alba?
4: Muy bien. Aquí de jornada. De jornada benéfica. Creo que está yendo muy bien. Creo que la gente se lo está pasando bien. Está disfrutando. Hemos comido muy rico. Y plant-based. Y nada, muy bien, muy bien. Está yendo muy bien.
3: No sabemos recaudación, pero bueno, seguro que es un éxito, claro.
4: Esperemos que sí, por los animales.
3: Exacto. Porque esto que estamos aquí viviendo nosotros y que va a presenciar la gente a través de las ondas en un futuro próximo, es un evento. ¿Me puedes explicar un poco cómo ha surgido la idea de este evento? O sin entrar mucho en detalles de tal, pero ¿cuál es el fin del evento?
4: Vale. El evento, como si nosotros como santuario hacemos todos los meses jornadas de voluntariado abierto, que eso es para dar a conocer el santuario, para concienciar a las personas sobre el tema veganismo y demás. Pero esto es diferente porque se está haciendo como jornada porque se necesita recaudación, porque necesitamos hacer ferias, porque los animales lo necesitan y no podemos tirar de otro sitio que no sea pues donaciones o dinero que podamos recaudar. Porque
3: normalmente nosotros vamos a ferias. Hemos ido, tú y yo hemos ido a ferias.
4: Sí.
3: Hemos ido a dos ferias.
4: Sí, juntos, sí.
3: Es verdad. En Vigo y en Irún.
4: Sí.
3: Y en este caso, pues queríamos hacerlo en casa, ¿verdad?
4: Sí. Qué mejor que en casa, ¿no?
3: Claro. Y bueno, aparte hemos escuchado una cosa, música muy chula, que tiene mucho vínculo con el santuario.
4: Sí.
3: El grupo Manía o Vania, ¿cómo?
4: Manía.
3: Manía, ¿verdad?
4: Ahora se escribe con W, pero se dice Manía.
3: W porque es la M invertida de quién. A ver, cuéntame un poco.
4: De McDonald's, porque Manía tiene un lore detrás. Nosotros hacemos punk siniestro vegano de cementerio, nos gusta llamarlo.
3: Tú tocas el teclado, ¿verdad?
4: Sí, yo soy la teclista del grupo. Mis compañeros están allí. actualmente los tres miembros del grupo somos, aparte de tener el grupo juntos, somos todos veganos, somos voluntarios ya con trayectoria en la manada cántabra y también somos activistas de calle. O sea, y con nuestra música queremos también seguir haciendo activismo por los animales, darle voz, descargar nuestras frustraciones y nuestros demonios interiores con la música y eso, hacer activismo, ¿no?
3: Activismo musical, me gusta la idea.
4: Eso es, sí. Y el lore, que es por lo que me preguntabas, por la W de McDonald's, aunque haya tantísimas industrias que fomentan la explotación animal, ha sido por elegir una de las tantas que hay. En resumidas cuentas, cada persona del grupo tiene un papel. Por ejemplo, el payaso es el que se encarga de descuartizar.
3: Perdón, que voy a hacer una cosa porque se está medio lloviendo.
4: Sí.
3: Voy a tapar un poco el portátil.
4: Nuestro lore es que, como estamos en contra de explotar animales, empezar a explotar humanos para fabricar, por ejemplo, las hamburguesas que vendemos, ¿no? Hacemos hamburguesas de humano nosotros.
3: ¿Cómo era? ¿En un sótano? ¿No? ¿En una morgue?
4: En una morgue. Nuestro disco se llama Bienvenidos a la Morgue. Entonces el lore es un poco ese, ¿no? Nosotros, a partir de cadáveres humanos... ya que se puede aprovechar, hacemos hamburguesas de humano. ¿Para qué hacerlas de animales, no? Que son seres inocentes. Es un poco siniestro el
3: lore. No, pero mola. Es como darle rollo. O sea, hay muchos grupos que tienen una historia súper rebuscada. Y lo tuyo, es lo vuestro, es como rebuscado, claro.
4: Original,
3: con,
4: seguro.
3: Original, seguro. Pero con un trasfondo de conciencia fuerte.
4: Eso es, de concienciación.
3: Claro.
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3: ¿Cómo es? Porque claro, en el disco ¿hay teclados?
4: Sí, ¿no?
3: Lo compuso Abel.
4: Sí.
3: Y tú los has ido sacando y a tu rollo, lo que te mola.
4: Eso,
3: ¿no?
4: Es.
3: Y
4: luego hay variaciones que se hacen personales, porque la música es así, ¿no? Claro. Al final lo que te va saliendo también, cómo te adaptes tú. Porque Manía tiene ya 8 años de trayectoria. No es un grupo nuevo, ¿no? Ya tiene historia. Ha ido pasando gente, diferentes miembros por el grupo, pero llegamos a un punto en el que se decidió que las personas que formen parte de Manía tienen que ser veganas o estar abiertas al tema del veganismo, porque al final lo que queremos hacer es expandir el mensaje, ¿no? Claro. O sea, nosotros hacemos ese activismo musical al final. Entonces, quien sea parte del grupo tiene que estar, tiene que ser coherente.
3: No pones una máscara para actuar, que lo hace mucha gente.
4: Claro.
3: Ser una estrella o lo que sea, y ese momento es X persona, X arquetipo o lo que sea.
4: Sí.
3: Y luego es un hijo de puta en la vida real.
4: Sí, nosotros somos tal cual. De hecho, en las canciones, quien las haya escuchado lo sabrá, son canciones en las que no nos cortamos un pelo. O sea, tal cual lo pensamos, lo decimos. No nos cortamos nada. Si después tenemos oportunidad de poner algo, lo pondremos.
3: ¿Se está haciendo material nuevo?
4: Sí. Hay cositas ya prácticamente hechas. Tenemos que grabar, que editar y que terminar de configurar. Pero hay muchas cosas y muchos proyectos muy buenos, muy chulos, que esperemos que no tarden en salir.
3: Tengo aquí también a mi izquierda. Al artífice, quizás.
4: Sí.
3: Abel.
4: Al payaso.
3: Al payaso
0: Ronald. Sí,
3: Ronald. Perdón, no queremos ocultar su. Conocer su identidad. Ya lo he dicho.
0: Aquí Ronald, de Manía, después de haber pasado una jornada aquí en el Santuario Animal, vendiendo muchos gofres y crepes. He recién salido de la morgue, todo lo que se vende en ese puesto. De primera categoría, sí señor.
3: Claro, que aparte de el rollo payaso lo llevas también a tu oficio.
0: Sí, los payasos nos persiguen dentro y fuera de Manía. Tenemos un pequeño proyecto de venta de dulces, vendemos gofres, queres, palomitas, vamos a eventos privados y por supuesto la estética de payaso nos persigue a donde vamos.
3: Privados, pero no siempre privados, ¿no?
0: ¿O cómo? Ayuntamientos...
3: Exacto. Si a cualquiera que os vea... Circo del Dulce, por cualquier feria o fiesta, que se acerque, ¿verdad? Ah, que está muy rico todo. Eso lo digo yo.
4: Yo soy adicta a esas magdalenas.
3: Sí. Cada vez que dicen, vamos a traer al Santu que hemos hecho no sé qué, que nos ha sobrado tal, acaban rapidísimamente.
4: Sí.
0: Es verdad. Tiene éxito. Lo poco que hacemos tiene éxito en cuanto a repostería.
4: 100% recomendable, la verdad. O sea... Sí.
3: Bueno, ¿me podéis contar los dos? De claro, porque los dos, como ya ha dicho Alba, y yo también, claro, somos voluntarios aquí en la manada cántabra en Viernoles. ¿Qué consiste un poco el rol del voluntario? ¿Qué deberes, obligaciones o derechos o qué hace un voluntario?
0: Pues el deber del voluntario es asegurarse de que los animales estén cuidaditos, ocuparse de sus funciones básicas en cuanto a agua, comida y que sus habitáculos o lugares que ocupan estén limpios. Un poco de vigilancia en cuanto a enfermedades, parásitos, que estén bien comidos, bien gorditos. Y mucho amor cuando hay tiempo libre porque hay mucho trabajo aquí.
3: Vale. Se puede colaborar de otras maneras, no solo viniendo a hacer el turno, que es lo que hacemos nosotros semanalmente, lo que ha dicho Abel de cuidarles y darles amor y tal.
4: Sí, en ese caso se pedirían 2 horas semanales mínimas de compromiso, que más o menos es lo que lleva solamente alimentar, medicar y revisar que todo, que tengan agua, que esté, hacer el recuento de animales. Esas 2 horitas semanales se piden como mínimo por compromiso, ¿no?
3: Luego, aparte, otras maneras de colaborar.
4: Sí, luego aparte, a ver, si no se puede venir de forma voluntaria aquí a hacer tareas, que hay muchas, se puede colaborar pues, económicamente, te puedes hacer teaming, que es donar 1 euro al mes y además en la declaración de la renta te desgraba hasta un 80%, es decir, a nosotros nos das 1 euro que un euro más un euro más un euro hace muchísimo, pero en realidad nos estás dando 20 céntimos, porque luego te lo van a devolver. Te puedes hacer madrina o padrino.
3: Eso está muy chulo.
4: Sí, eso, pues tú te haces madrina o padrino de un animal, se te hace un diploma, como que tienes a ese animal, a ese habitante amadrinado. Tienes que hacer una donación mensual de a partir de 7 euros, lo que tú quieras. Y luego, si no es económicamente, pues también apoyando en redes, compartiendo. Puedes hacer una donación puntual también, como por ejemplo ahora, que cada X cuando se va necesitando algo un poco urgente, pues se va haciendo
3: campañas.
4: Eso es, campañas.
3: Sí, sí, sí. Porque ahora, hoy con el coso, con el evento este, teníamos como la idea del tractor. Porque esto, estamos en una zona con mucha pendiente, ¿verdad, Abel? Es duro el trabajo, hay que hacer mucho esfuerzo físico y no vendría mal tener algo de ayuda en ese sentido.
0: Sí, lo es. De hecho, ahora dos días que llegó el último viaje de pacas y entre tres personas hemos tenido que meter a la cuadra y al desván pues unas 80 y pico.
3: Casi nada.
0: Y cada una pesará sus 15 o 20 kilos, depende de cómo vengan de apretadas.
3: Quería, me decía Alba, que presentaseis o como un poco lo que es el grupo, con un tema en concreto. Lo pincho, si queréis. O presentáis un poco. Ya, yo creo que ha quedado claro de qué va Manía. Entre lo que ha dicho Alba y lo que has dicho tú. ¿Puedo pinchar cuál era el tema?
4: Podríamos presentar Plaga de Humanidad, que es de la última, que se... Sí, pues si quieres contarla tú.
0: Sí. Plaga de Humanidad, hasta la fecha, hasta una nueva sorpresa que tenemos entre manos, que hemos hecho ahora dos semanitas, es la canción más visceral del tema de concienciación sobre los animales y el trato que les damos, donde va todo el odio y la rabia de Manía a su propia especie, de las barbaridades que hacemos y la cantidad de animales que son explotados y sacrificados innecesariamente, ¿no? Poniendo el dedo mucho en la llaga y de una manera bastante agresiva, ¿no? Como es la línea de Manía, que si algo le caracteriza es unas letras a cuchillo que seguramente derivan pues de nuestra vena más punk, que suele ser directo y sin censura, y poniendo a la especie pues como lo que somos, ¿no? De hecho, el empiezo de la canción ya dice mucho. Violadores y asesinos, y de ahí para arriba lo que queráis. Y que no se sepa, vamos, que podemos llegar a hacer.

Eso era Manía con su plaga de humanidad. Y hay que volver un poco a las esencias clásicas. Y voy a pinchar un poco de Wagner, que me gusta a mí mucho. Y concretamente vamos a escuchar de la ópera Sigfrido, el segundo acto, con Jonas Kaufmann a la voz, el grandísimo tenor, que es sorprendido en el bosque, tal. Es una historia un poco enrevesada, no la voy a contar demasiado porque es súper larga. Pero, claro, hace como ruidos, lo vais a escuchar, música. Y con tanto ruido, con una trompa que imita a los pájaros y tal, él despierta al dragón. Claro, es la movida, cosas de animales, pues los pájaros y el dragón, que es un poco un animal mitológico, pero bueno. Aquí viene Sigfrido imitando el canto de los pájaros.

0: Buenas, Javi. Tengo dos preguntas para ti. Dos cuestiones.
1: Muy buenas, Mateo. Gracias por invitarme a estar aquí.
0: A vosotros por aceptarme que esté aquí esta tarde. ¿Qué tal con la ópera, tú?
1: ¿Con la ópera?
0: Poca cosa, ¿no?
1: Qué pregunta más random, ¿no? Aquí
0: total,
1: para
0: el que acaba de pinchar ópera. ¿No has escuchado que estás pinchando ópera? Tú estás lo tuyo, ¿no?
1: No, no me había dado cuenta.
0: Vale, estaba pinchado.
1: Pero bueno, sí, algo he escuchado en su día. ¿Sí? Es algo que no me apasiona, pero me gusta. Estuve tocando en el conservatorio, o sea que algo sí. Sí, eso sí, más.
0: No sé si es así, no, ¿qué
1: versión industrial o hard techno me gusta
0: otro
1: más.
0: Tipo de ópera, ¿verdad? Vale. Eso no sabía yo. ¿Has estado en el conservatorio?
1: La de Sevilla, ¿no? La de Sevilla es muy buena, por ejemplo.
0: Vale. ¿Has estado en el conservatorio?
1: Sí,
0: ¿no
1: eso
0: sabía
1: es.
0: Yo? Ah,
1: sí,
0: pues
1: sí,
0: cuéntame.
1: Sí. 4 años tocando el saxofón.
0: Saxofón, elementales entonces, ¿no?
1: Saxofón alto como tal.
0: No, digo de cursos.
1: Sí, es. No llegué a sacar como
0: no
1: tal.
0: Pasaste
1: eso
0: de
1: es.
0: Tal.
1: No me llegué ni a presentar.
0: Bueno, pero tienes, aprenderías bastante,
1: sí,
0: digo
1: sí,
0: yo, claro.
1: Eso sí, sí, sí.
0: Y constancia y esas cosas que sabes que esto se emite desde el conservatorio, o sea que es como, no vamos a denegar de eso. Y tú tampoco, ¿verdad?
1: No.
0: Estás contento de haber ido. Me alegro. Y la otra pregunta que te iba a hacer, o cuestión, es que me debes el cargador, no te olvides.
1: ¿Qué cargador?
0: El que te he prestado.
1: No sé de qué cargador me estás hablando.
0: Ah, ahora me quiero robar el cargador. ¿Te prestan cargador y un cable?
1: Ah, sí, sí, es verdad. Sí. Y una batería externa.
0: No, batería y o sea, el cable. Vale.
1: Sí,
0: y
1: sí, sí, sí.
0: Eso, es que estamos aquí de intendencias y cosas varias del evento. ¿Qué tal ha ido el evento en general?
1: Muy bien, la verdad que incluso mejor de lo que me esperaba. Ha habido sobre todo contratiempos con el tema de logística, pero lo de siempre son cosas que pasan y pues para la próxima será mejor. Yo creo que la gente lo ha disfrutado.
0: ¿Tenemos tractor y esas cosas o que estamos hablando antes? ¿O no se sabe?
1: Trabajando en ello, lo que necesitamos son esos fondos y que la gente se anime, aunque sea por un eurito al mes, en el teaming que hay en la cuenta de Instagram de La Manada Cántabra, y que un euro para la gente al mes es una cosa.

0: cosas sin más, que muchas veces la barrera que hay igual es la pereza, pero para los animales y para el santuario es mucho, si se
1: claro
0: une
1: sí.
0: mucha gente.
1: Cuanto más la masa de la gente, pues hace mueve montañas y esas
0: así
1: cosas.
0: Así es, eso es.
1: Claro que sí. Vamos a entrar un poco en farragosos, cosas de que tú, yo creo que estás al día de eso, porque yo estoy muy desconectado de cosas de redes y eso. Lo de la ley de ganadería o la ley esta que iban a sacar, ¿cómo está esa situación? Que iban a
0: ¿Dices
1: meter...
0: el proyecto de ley que afectaba
1: a santuarios?
0: El proyecto
1: que afectaba a los santuarios, eso es, cuéntame
0: vale,
1: un poco.
0: Vale, a ver, ese proyecto de ley todavía no ha sido como tal concluyente, por eso está como tal como proyecto, como borrador. Y a nosotros en verdad no nos afecta porque ya estamos bajo ese paraguas, pero sí que afecta a otros santuarios de España, y lo que hemos intentado cuando se promovió que se firmase, la recaudación de firmas y todo, es arrimar el hombro con otros santuarios, porque creo que lo justo y lo coherente es que lo hiciésemos entre todos para un fin común, aunque incluso no nos esté a nosotros afectando de forma directa, porque ya estamos bajo ese prisma, el ayudar a otros santuarios, porque al final estamos ayudando al fin común que tenemos, que es apoyar
1: animales,
0: y rescatar
1: claro.
0: a los animales no humanos.
1: Porque hay muchos casos de rescate, claro, que no un mismo santuario no puede asumir tanto animal que se abandona y que se trata
0: claro,
1: mal.
0: Claro, hay un límite. Ojalá pudiésemos decir que sí a todos, pero hay millones de animales al día explotados y no podemos atender a todos.
1: Y bueno, no sé si quieres meterte en la movida de qué pasa entre los santuarios, que hay mal rollete o qué.
0: Wow. Tengo que hacer todavía un vídeo en redes.
1: Dale,
0: creo
1: dale.
0: Que es triste. Lo que puedo resumir antes de eso es el punto de que al final pidamos una unión que no aplicamos. No se puede, no es coherente que se esté
1: más
0: promoviendo.
1: Más de palabra que de
0: sí,
1: acción, ¿no?
0: Unir, no se puede promover una unión que luego no se está llevando a la práctica las personas que, joder, ya está ahí el Jack comiendo guarrerías.
1: Jack es el perro, no es ninguna persona, es un perro de aquí del santuario.
0: Ya que he visto aquí sin vídeo. Pero bueno, volviendo al tema, tenemos que intentar toda la gente que estemos en santuarios ser precisamente ejemplo, y que si hay otro santuario que está haciendo las cosas mal, pues si lo que queremos es ayudar a los animales, dar recomendaciones, hacer críticas constructivas, no echar mierda a las espaldas y precisamente intentar vejar y difamar y lapidar a otros santuarios. Eso no es lo correcto.
1: No suena bonito, ¿no?
0: No.
1: Aparte, te has venido aquí porque eres activista del veganismo, ¿verdad?
0: Uh-huh. Activista por los derechos de los animales.
1: Por los derechos de los animales y la liberación animal.
0: Uh-huh. Eso es.
1: ¿Cómo se llama? ¿Dónde lo haces? Cuéntame un poco.
0: Bueno, yo aquí soy coorganizador del nodo de We The Free, y en tanto en Santander como en Bilbao, y luego bueno, también hago activismo en otras partes de España y sobre todo de Europa, tanto como en We The Free como con Animal Safe Movement y a Anonymous for the Voiceless, pero el que yo soy coorganizador es We The Free, que es una asociación inglesa que precisamente pues bueno, se enfoca en el activismo abolicionista, que lo que busca es la abolición de la explotación animal. No medias tintas de reduccionismos ni neobienestarismo de intentar conseguir jaulas más grandes, sino ir a la raíz de del problema, que es el que veamos a los animales como sociedad en general, como objetos o recursos a nuestra disposición y no como sujetos de derecho que merecen ser respetados.
1: ¿Y cómo funciona una jornada de activismo contigo, por ejemplo, un día en Bilbao o en Santander?
0: Vale, pues normalmente hacemos diamantes o 3-Minute Challenge. Hoy aquí hemos hecho el 3-Minute Challenge, que la gente que viene le damos como la incógnita de que vea un vídeo de 3 minutos, y si lo ve con cascos y el audio activado.
1: Yo lo he visto.
0: ¿Vale? ¿Qué tal fue la experiencia?
1: Lo vi hace unos meses y le decía a la compañera Amerita que no era como life-changing de decir ya me transformé, pero me acuerdo todavía de eso, o sea que no me transformé en el instante, pero me marcó.
0: Sí, es una semilla, al fin y al cabo. Y bueno, es un vídeo de 3 minutos de explotación animal, bastante intensito, y se busca pues concienciar a la gente y explicarle lo que es el veganismo, el remover ciertas emociones y sentimientos que puedes tener al ver esas imágenes, y precisamente pues promover que la gente alinee sus principios y valores con sus acciones, porque consideramos que la mayor parte del grueso de la población tiene valores veganos, quiere respetar a los animales, no les quiere hacer daño, pero simplemente por normalización de lo que hemos hecho desde pequeños.
1: Por cultura, ¿no?
0: Sí, por cultura, porque es lo que hemos mamado en casa desde pequeños, pues lo vemos como lo normal, el explotar a los animales. Y luego los diamantes, nos ponemos con máscaras y pantallas en la calle, y hay gente que está con la pantalla sujetándola, y luego activistas que se encargan de comunicar con gente que haga contacto visual con las pantallas. Hacemos unas preguntas y precisamente, pues eso, intentamos plantar la semilla para que tengan la información y en base a ello decidan, y les explicamos lo que es el veganismo, porque hay mucha desinformación al respecto.
1: Antes he metido ya la gamba porque me lo has dicho, que el veganismo no es solo dieta, claro, es algo más.
0: Eso es, el veganismo al final es un principio ético. Muchas veces lo socialmente se reduce a una dieta, a lo dietético, pero es como decir que es una dieta feminista, una dieta antirracista, no tiene ninguna coherencia, porque como digo, es un principio ético. Una dieta vegetariana estricta es lo que se suele denominar erróneamente dieta vegana, o una dieta 100% vegetal / fungi. Más cómodo de decir dieta apta para veganos o dieta vegetariana estricta. Es la forma correcta de decirlo, porque todas las personas veganas llevan a cabo una dieta 100% vegetal o vegetariana estricta, pero no todas las personas que llevan a cabo una dieta 100% vegetal o vegetariana estricta son veganas. Porque puedes llevar una dieta 100% vegetal por cuestiones medioambientales, por rendimiento, por salud, pero no tener unos principios éticos bien afianzados. Y que al final, pues como cualquier dieta, lo podemos dejar de lado. Pero el veganismo, al fin y al cabo, si tú ves, consideras que los animales merecen ser respetados, eso ya
1: sí,
0: pues
1: no,
0: te vas.
1: No te vas a saltar porque, ¡ay, que vienen mis colegas de barbacoa!
0: Te vas al ataúd ya con esos principios y valores, al igual que entiendes que las personas negras o las mujeres o cualquier colectivo que sea oprimido merece ser respetado por ser un ser sintiente y un sujeto de derecho que merece ser respeto.
1: Esto lo hemos hablado tú y yo hace un tiempo. Como que si esto del veganismo como utopía, como está como lejano, ¿verdad? Uh-huh. Como que igual antes estaba más en boga y ahora ha decaído, puede ser, decías tú, ¿verdad?
0: Sí, había un boom más grande y ahora pues ha caído, al igual que también el mundo de las alternativas vegetales y otras tantísimas cosas relacionadas con una dieta 100% vegetal. Pero bueno, yo sí pienso en un mundo utópico vegano, muy probablemente por ética jamás se alcance. Se alcanzará un mundo en el que igual aplique una dieta 100% vegetal por cuestiones económicas, por cuestiones medioambientales, por cuestiones de salud o por cuestiones incluso de imposición por parte de, vamos a decir, de lo más alto. Pero no por unas cuestiones éticas, salvo que pasen muchos, yo creo que muchos sí. Siglos.
1: Mucho y despertar de mentes para sí. Que ocurra eso, claro.
0: Pero bueno, al final yo siempre digo que es un virus positivo, un virus bonito, y todos los activistas por los derechos de los animales considero que tenemos en menor o mayor medida una mínima responsabilidad para tratar que otras personas se hagan veganas y esas otras personas hagan a más personas veganas.
1: Lo está diciendo Xavi en la charla anterior al bingo, anterior al podcast, que eso, que hay que ser pesado, claro. Que
0: sí.
1: No basta con tú serlo en tu casa, ¿no?
0: Eso es, porque, a ver, si tú al final llevas una dieta 100% vegetal a cabo y encima eres vegano porque respetas a los animales y consideras que no son objetos ni recursos a tu disposición, perfecto, has dejado de ser parte del problema. Pero también hay que ser parte de la solución, y la forma de ser parte de la solución es hablar por los animales, porque ellos no tienen la capacidad de ponerse a defender sus derechos como tal.
1: Sí, es la
0: derechos
1: parte
0: inherentes que tienen como tal, como sujetos de derecho, no derechos que se los hayan dado por ley o por lo que sea, porque por desgracia en eso queda mucho por trabajar. Uy.
1: Nos ponemos a filosofar aquí de repente, ¿eh?
0: Bueno,
1: va de eso, claro. Pues muchas gracias, Javi, por pasarte por aquí, por los micros. Y va a ir cerrando porque empieza a llover más fuerte, ¿verdad?
0: Gracias a ti, Mateo.
1: Vamos a empezar a acabar con esta canción que siempre acabo yo.

0: Vale, se ha sumado aquí al podcast rápidamente Lorena, que ha venido hasta toda la jornada, ¿verdad? Yo creo que has estado desde por la mañana, ¿puede ser?
1: Sí, desde las 10 he venido. He venido desde las 10.
0: Guay, ¿y qué tal? ¿Te lo has pasado bien?
1: Sí, muy bien.
0: ¿Has sentido concienciación y los animales cerquita y eso? Eso es da gustito, ¿verdad?
1: Hombre, yo soy vegana ya hace muchos años.
0: ¿Te lo has visto como la peña involucrada, verdad?
1: Sí, no sé qué porcentaje habría de personas no veganas. Realmente, es que he estado un poco con la gente que conozco y eso, vale. Que ya estamos todos convencidos nosotros.
0: En plan, lo has vivido como reunión entonces de sí, amistades, ¿verdad?
1: Sí, sí, pero he estado muy a gusto.
0: Bien. ¿Tú ya habías estado aquí en el santuario en la Manada Cántabra?
1: No he estado en la... no había estado nunca.
0: ¿Has estado en algún otro santuario?
1: Sí.
0: Y bueno, es distinto, entiendo, pero hay cosas buenas, cosas malas. ¿Qué opinión te merece este santuario?
1: Este santuario, la verdad es que están muy bien los animales y en los que he estado no veo mucha diferencia. O sea, en otros que he estado también estaban muy bien tratados los animales. Bien, y...
0: de eso se trata.
1: Hombre, claro. Y en general del tema santuarios, pues hombre, me gustaría que no existiesen los santuarios.
0: Claro, que no tuviesen la necesidad de haber santuarios.
1: Claro, claro, porque al final son un parche muy pequeñito.
0: Sí, sí. El rango de acción es pequeño.
1: Claro, pero me parece admirable porque un amigo mío lleva un santuario también y yo sé...
0: Podemos dar publicidad si quieres.
1: Bueno, el santuario Buena Vida. Y yo sé el trabajo, ¿no? Que hay, que es, bueno, es que no acaba, es nunca acaba, es un pozo, ¿no? De trabajo.
0: Entran animales, los animales hay que cuidarlos,
1: claro.
0: La gente que colabora, todo lo que hay que hacer, todo.
1: Creo que incluso dentro del mundo, dentro de los veganos, hay mucha romantización de lo que es un santuario. Bueno, pues porque la gente a lo mejor se ve a sí misma como Heidi, ¿no? Con las cabritas. Y no, esto es un...
0: mucho curro.
1: Mucho trabajo, un compromiso de entregar prácticamente... casi esto es como un sacerdocio, porque es entregar tu vida entera y...
0: sin esperar nada a cambio, claro.
1: Sin esperar nada a cambio, porque encima desde las administraciones no es ya que no haya ayuda, es que hay trabas. Porque claro... cualquier persona que haga algo que se sale del sistema, pues lógicamente las administraciones no le van a poner,
0: sí,
1: no le van a ayudar,
0: no es una facilidad, precisamente, lo que...
1: efectivamente no le van, bueno, a dar facilidades. Entonces pues es admirable, la verdad,
0: mucha lucha, mucho, sí.
1: Y luego hay como mucha polémica entre los santuarios de si se deben permitir visitas a los santuarios o no.
0: Claro, aquí lo hacemos una vez al mes, lo de concienciar las jornadas de voluntariado abierta, para eso, para que venga la gente en grupos reducidos, para que vengan a los animales y concienciarles, claro.
1: Yo con esto he discutido mucho porque yo llevo muchos años defendiendo que sí, que los santuarios deben aceptar visitas y que el hecho de que un santuario acepte visitas no significa que sea un zoológico, porque el concepto es totalmente distinto y porque además a mí me consta que mucha gente yendo a un santuario, no sé si se ha hecho vegana de golpe, pero por lo menos la semillita sí se le ha plantado.
0: Lo que decía antes Javi, sí, de la semillita. Viendo vídeos, pero claro, viendo animales en su estado más ideal, pues es más fácil.
1: Sobre todo semilla vegana y no bienestarista, porque a veces enseñando vídeos o enseñando situaciones de maltrato, de crueldad, se puede llevar a la gente al bienestarismo, ¿no? Porque claro, no, la gente no quiere que maltraten a nadie,
0: claro,
1: normalmente,
0: claro,
1: ¿no?
0: Tocas ahí la fibra de...
1: quitando un sádico, que hay un porcentaje de la población que es sádico, pero normalmente la gente no quiere que... no le gusta la crueldad. Entonces, cuando hablas de mataderos, de... pues, ¡ay no, pero que no los maltraten! ¿Qué tal? Sin embargo, si vienen a los santuarios, ven una faceta del animal mal llamado de granja que ni siquiera habían pensado que existiese, que es un individuo con sus movidas, ¿no? Como todos los individuos que tenemos nuestras
0: cada
1: movidas.
0: Día pasa para él
1: y que los hay más sociables, menos sociables, los hay incluso antipáticos, porque un animal tiene el derecho a ser antipático, sí, no. como individuo que es.
0: Incluso el perrito de Paris Hilton también era antipático.
1: Efectivamente.
0: Tiene derecho a ser antipático.
1: Claro, claro, más, claro. No, esto de no, es que los animales son amor, son seres de luz. Pues no, ni tienen que serlo tampoco. Claro, están aquí en el mundo haciendo sus movidas, como estamos todos, ¿no? Y,
0: claro.
1: Y ya está, y tienen derecho a ello.
0: Pues me mola el mensaje. Pues muchas gracias, Lorena.
1: Gracias a

Hola, amigas, amigos, amigues de Paquito FM. Soy Óscar de Noche de Rock. Vengo a presentaros nuestro disco de la semana, que son Wet Cactus, la banda de aquí, de Cantabria, que lo está petando fuera. Es cierto que son una banda de nicho, digamos, tienen sus oyentes en su estilo particular, en el stoner, doom, psicodelia, arenoso. Y bueno, pues aquí tienen un montón de gente que lo sigue de manera fiel, como digo, desde el inicio. Pero es que fuera también. Están haciendo giras internacionales, se han marchado a Londres en varias ocasiones y se están convirtiendo en un verdadero referente del género. A mí no me gusta mucho hablar de número de oyentes y así, pero es verdad que bandas buenísimas, hay muchas, pero bandas que consiguen también la relevancia y la atención de la gente, pues no tantas. Y Wet Cactus andan por los 21.000 oyentes en Spotify. Yo creo que es un dato bastante significativo. Tienen tres discos ya. Estamos esperando el cuarto, que suponemos, esperamos que esté para 2027. Pero en medio han grabado estos tres temas en directo en los OVNI Studios y nada, creo que os van a encantar. Si queréis más información, ya sabéis, www.nochederock.com, ahí tenemos la reseña del disco de la semana y ahí podéis leer mucho más sobre ellos.

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4: ¡Suave, bicho!
5: Esa gente de los 80. Muchos. Y nosotros también. Vamos con el Sueños Vacíos.

también está David Vidal, que fue batería nuestro. Leo Aranda, que fue bajista de Varsovia y está ahora en Sevilla. Javier López Jato Javeta, que era nuestro teclista y está grabando hoy ahí este CD y este evento. Y luego dar las gracias a todos vosotros por haber venido a la obra social de Caja Cantabria y a todos estos chicos de los 80, Luis Auserón, Igor Pascual, Javier Ojeda y Miss Cafeína, Alberto Jiménez. Un aplauso enorme para ellos.

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Hola a todos, muy buenas tardes a todos. Bienvenidos al primer programa de la temporada del Agujero Radio. Hoy arrancamos en directo y con público, grabando desde la Feria Internacional del Disco aquí en Santander, rodeados de melómanos, coleccionistas, curiosos y también, como no, rodeados de vendedores que han venido de todas las partes de España, incluso del extranjero. Ahí vemos un puesto de Francia, otro de Alemania. Estar aquí es un auténtico paraíso para quien ama la música. Este programa se emitirá dentro de un par de semanas, el 3 de septiembre exactamente, que es cuando abriremos temporada y sonará tanto en las ondas hercianas de Cantabria a través de la emisora de moda Radio Paquito FM en la 88.1, como en los canales habituales del Agujero Radio, que son iVoox, Mixcloud y por supuesto también YouTube. Y bueno, ya sabéis, en nuestro Instagram, el Agujero Radio, podéis seguir todas las novedades y los próximos programas. Durante las próximas dos horas, este cóctel musical va a estar maridando el bullicio de la feria con sonidos que viajan del jazz al funk, de la salsa al soul, de África a Brasil. Ya sabéis, lo que suena habitualmente aquí en el Agujero Radio. Como es este arranque, que es la cabecera habitual del programa y que firma Louis Armstrong y Duke Ellington.

Bueno, y lo que viene ahora es Nathan Davis, un maestro del saxo y el clarinete, criado en Kansas City y fogueado en el París de los 60 junto a tótems del género como Donald Byrd o Eric Dolphy. A su vuelta de París, en 1971, en Pittsburgh, grabó este cotizadísimo disco llamado Macatuca, con dos K's, junto a un sexteto de lujo para firmar un trabajo espectacular.

Bueno, y del berlinés Klaus Doldinger, que es esto último que sonaba, saxofonista de jazz fusión, que nos trae el calor latino de Malagueña, saltamos a un favorito de El Agujero Radio, el saxofonista Pedro Iturralde, una figura a la que ya hemos homenajeado en otras ocasiones en este espacio y que en el día de hoy hemos escogido Bulerías, tema incluido en el disco lanzado en 1967 y titulado Jazz Flamenco Volumen 2. Para este disco, Iturralde se rodeó de un sexteto de lujo, entre los cuales figuraba un jovencísimo Paco de Lucía, firmando como Paco de Algeciras por temas contractuales.

Bueno, continuamos con el alma muy flamenca, con este tema titulado Popurrí Bulerías, interpretado por Diego Amador, el Ray Charles Gitano, y José María Bandera, sobrino de Paco de Lucía. Este tema está incluido en el disco de 2024 titulado Paqueando, donde Diego y José María rinden un homenaje brutal a Paco de Lucía, recordando a Paco 10 años después de su adiós.

Bueno, y de este fuego hondo saltamos al Mediterráneo con una de las figuras más destacadas de la escena del rock progresivo catalán de los 70, como es Jordi Sabatés y su Ocells del Més Enllà, Pájaros del Más Allá. Este pianista catalán, que lo mismo toca jazz, que rock, que flamenco, grabó en 1975 junto al guitarrista y amigo Toti Soler este clásico de la escena del rock progresivo de la España de los 70. Con aires de rock, toques brasileños y un rollo mediterráneo, esta pieza en particular demuestra el virtuosismo de sus artistas y la genialidad de una escena que fue más allá.

Uno de los sellos que seguimos con lupa aquí en El Agujero Radio es Frederiksberg Records, fundado en 2013 en Nueva York por el danés Andrés Vingard, y que no para de desenterrar joyas musicales. Lo que está sonando es una de ellas, One Step Ahead de Windsong, que es un cuarteto de Los Ángeles que en 1982 grabó su único álbum y que ahora, en 2025, Frederiksberg Records lo rescata con una reedición en formato vinilo y digital muy, muy cuidada.

0: Argentina,
1: presente.
0: Nicaragua, sin Somoza,
1: presente.
0: El barrio,
1: presente.
2: Bueno, siguiendo la triste tradición que seguimos en el programa, hoy vamos a hacer sonar un tema a modo de homenaje de un músico que nos acaba de dejar. Hoy toca honrar al pianista Eddie Palmieri. Este genio puertorriqueño, nacido en el Spanish Harlem en 1936, falleció el pasado 6 de agosto dejando un legado colosal. Revolucionó la salsa y el jazz latino con su banda La Perfecta, que fue pionera en usar trombones en lugar de trompetas, y con Fania Records grabó joyas como Vámonos pa'l Monte junto a su hermano Charlie. Eddie, con 10 Grammys a la espalda, supo fusionar ritmos afrocaribeños con jazz, funk y soul, creando un sonido único que inspiró a generaciones y marcó el camino de la salsa. El tema escogido es Revolt, la libertad lógico, de su etapa más rebelde, y es puro fuego. Un grito de libertad que sigue vivo. Imprescindible, amigos.

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1: Álvaro Sanz y su agujero radio se despiden hasta la semana que viene.

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Pues hemos comenzado el programa con la banda que estará tocando ahora mismo en el New, que son los Goggles. Las canciones que hemos escuchado han sido It's Not About What I Want y Rock and Roll Blast Blast. Vamos con un tema de Los Acapulco, el garaje de Gina Monster, que estarán tocando este sábado aquí en el Rock Beer de New.

Este domingo, para continuar con la costumbre de bandas niponas que estamos trayendo últimamente, tenemos a Matsuri, un concierto muy recomendable. Su líder formó parte de las 5678 en sus inicios. Si no recordáis quién son, son la banda de chicas que sale en la película de Kill Bill. Y nada, aquí os pongo un par de temas para que vayáis calentando. Uno es Black Leather Blitz y el otro Go, God, Go.

Continuamos con Orua, que es una banda brasileña que estará el día 16 aquí en el New, 16 de julio. Hacen una mezcla entre post-punk, psicodelia, krautrock. Y nada, qué mejor que escuchar un par de temas para que vosotros mismos hagáis vuestra propia valoración. Vamos a oír Osiris, Obrei, Orei y Roma.

0: Y cambiamos totalmente el ritmo para anunciaros que el 19 de julio tendremos a Pugen Birta, la banda más punk de Santander hasta ahora. Vamos a recordar todos esos temas y os voy a poner un par de ellos, como es Manolito y Soy un señor. No podéis perderoslo. Historia viva del punk aquí en Cantabria.
1: Platillo volante.

Y mañana jueves, día 10 de julio, tendremos sobre nuestro escenario a Mundo Prestigio. Vamos a escuchar un par de temas, son un poco más indies. Y la primera que vamos a escuchar es la Maison du Bonheur. Y luego otra que hacen una colaboración con Grande Amore, que se titula Mundo Nuno. Vamos allá.

El domingo 20 de julio, en sesión matinew, es decir, sobre la 1:30, tendremos a Sonic Angels. Es una banda franco-valenciana y hacen psicodelia punk. Vamos a escuchar Strange Days and On My Way.

El lunes 21 de julio tendremos el rock and roll de Pijanja de Chernobyl, banda brasileña. Vamos a escuchar un par de temas.

Detention estarán con nosotros el 30 de julio. Es una banda francesa de punk rock. Son unos chavales muy majos. Vamos a escuchar Running y True Lies.

0: Bueno, pues hasta aquí otro programa dedicado al autobombo del Rock Beer The New. Para despedirme voy a poner una canción de los Moon con tres O's, la banda holandesa de garaje psicodélico que seguramente esté con nosotros dentro de muy poco. Surfing With You es la canción que vamos a escuchar y nada. Hasta la semana que viene y espero veros en alguno de los conciertos.
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Os tengo que contar esta semana que he tenido un cacharrazo con un disco duro de los que son un poco archivo de del programa. Bueno, de los que utilizo para guardar cosas que me hacen falta en los programas. Un disco duro en el que además tenía bastantes cosas personales que espero, lo voy a llevar a un sitio de estos de recuperación y espero que se pueda obrar el milagro, pero por experiencias anteriores, pues de momento tengo la cabeza en todo está perdido. Y es un poco putada, la verdad, aparte de por las cosas personales que te digo que tenía guardadas ahí, porque ha sido mi archivo de MP3 pues por lo menos durante la última década y pico. Ya sabéis lo chapas que soy con guardar copias físicas de las cosas, y la verdad es que de casi todo lo que había ahí tengo en algún lugar u otro los CDs, los vinilos correspondientes. Pero claro, no tan a la mano. Porque una de las ventajas que tiene el MP3 es que enseguida en el buscador lo encuentras. Así que cuando te acuerdas de una banda que hace 15 años sacó un disco, dices, ah, sí, y ya está. No tienes que ir a la estantería y volverte loco. Por otro lado, había ahí también muchas fotos de reseñas. ¿Te acuerdas que tuvimos un cacharrazo con la copia de seguridad de la web cuando hicimos el último cambio para unos 10-12 años? Al trasvasar la información de un servidor a otro, se perdieron muchas fotos de reseñas antiguas. Parte de ellas las tenía almacenadas en este disco duro y poco a poco, a ratos, pues las iba volviendo a subir a la web. Que sí, que ya todos en casa estáis pensando, pero ¿cómo no tienes copia de esas cosas? Que todo el mundo tiene 3 discos duros y una nube y su madre. Pues mira, esta semana hablaba con un amigo que una de las cosas que se sacrifica al meterse en un proyecto como este, pues son esas rutinas que a lo mejor, hay gente que tiene una tarde al mes designada en borrar fotos del teléfono y en copiar las fotos de tu familia y hacerte un Hoffman, ¿no? Voy arrastrado por la vida como quien está arrastrado, como un tronco en un río salvaje, ¿vale? Pues así voy flotando donde me lleva y no me da tiempo a más. Y entonces, pues cuando me pasan cosas de estas, me echo las manos a la cabeza y digo, joder, tenía que tener otro disco duro copiado, este disco duro ya, pero entonces ya es tarde. Esto también lleva a que en este último año he claudicado bastante al hecho de que lo razonable, lo cabal, es hacer el programa tirando la música desde plataformas online, algo que a mí, como señor muy mayor que soy, no me acaba de convencer, porque primero porque no todo está online, aunque se puede intercalar, y segundo porque sigo pensando, un día llego al estudio, por lo que sea no hay internet, y cómo leches hago el programa. Estamos ahora en el punto de que si un día llego y no hay internet, pues tendré que hacer el programa con los discos que tengo alrededor, pero ese día cambiaremos todas las dinámicas, no tendremos el disco la semana que estaba previsto y así y así. Aunque claro, también pienso que por otro lado probablemente estemos siendo como la gente que en el siglo XIX no se fiaba de la electricidad. Cada vez el internet es más estable, hay menos apagones, y si hay un apagón de internet, pues bueno, saldremos adelante de otra manera. Así que nada, eso os cuento, va a empezar el verano. No sé si al otro lado notaréis cosas, pero bueno, realmente en las dinámicas nuestras sí que las hay, ¿eh? Por un lado, como ventaja, me está permitiendo preparar el programa en cualquier lado. Antes me tenía que sentar delante de mi PC
para tener ahí a mano todas las cosas que necesitaba. Y ahora a veces, pues ahí desde el teléfono he preparado la playlist que sirve de base como el programa de la semana siguiente, yo que sé, sentado en un autobús o tumbado en la playa tomando el sol. En fin, mundo moderno, muchachas, muchachos.

Normalmente damos el pistoletazo de salida. Bueno, siempre con los Beach Boys. De unos años para esta parte casi siempre es Wouldn't It Be Nice. Pero estaba el otro día viendo Perdidos, que la estamos revisando, que justo ando ahora por el episodio de Not Penny's Boat, cuando está Charlie ahí en la estación del espejo. Bueno, ya sabéis. Y joder, me he acordado de esta canción. No sé si recordáis el momento. Y me ha apetecido empezar el verano con ella. Bueno, empezar. Por darle un poco de doom al asunto, hay que recordarle a la gente que del solsticio para adelante realmente se acerca el invierno. Estamos ya descendiendo la colina, y por mucho que parezca que el verano empieza, realmente cada día de los que te quedan hasta el invierno es más corto. Así que nada, disfruta, que cada día tienes un rato menos de luz.

0: ¿Qué, Mateo? ¿Planes para el verano? ¿Tienes algo interesante que hacer?
1: Poca cosa.
0: ¿Te vas a embarcar en un yate?
1: Me gustaría, pero no surge la ocasión. No. El verano va a ser muy paradito, la verdad. Esperando que vuelva el invierno.
0: Esperando, todo el verano esperando el invierno. ¿Y conciertos y eso? ¿Nada?
1: Pues mira, iba a darte el plantazo el evento de Eureka por ir a ver a Heaven's Gate, pero al final no voy a ir a ver a Heaven's Gate.
0: O sea que te vienes.
1: Voy a verte a ti.
0: Aprovecho para recordarlo. El día 11 tenemos lo que es la grabación del programa 30 aniversario de Noche de Rock. Luego ya en septiembre haremos una fiesta concierto. En septiembre, en octubre. Pero el día 11 lo que quiero es montar un programa de radio, pues como los que han sido otros años, con la colaboración de gente que pueda ser cercana. La verdad que lo estoy ahora poco a poco ya empezando a encarrilar, pero la idea es que aparezca por ahí quien quiera. O sea, oyentes, amigos, no sé. El otro día me escribía una chica, me decía, ojo, mi sueño siempre ha sido hacer radio, tal, no sé qué. Pues mira, un buen sitio, un buen lugar para venir a ver cómo lo hacemos y para colaborar también, porque ese día vamos a abrir micros y quien quiera pues se va a sentar ahí a decir sus primeras palabras o sus palabras habituales, porque hay gente que ya ha pasado por los micrófonos mil veces.
1: Sí, sí.
0: Quiero a ver si consigo liar a algún amigo para hacer pues como hacíamos ahí a principios de los años 2000, es un poco de fiesta loca de esas de que se aparezca gente con la guitarra y toque lo que les apetezca. Y bueno, pues tomar unas cervezas ahí en Eureka, hacer un poco también de barrio con el centro social e intentar dinamizar también un poco, ¿no? Aprovechar nuestro cumpleaños para llevaros a un sitio especial como es Eureka.

0: Estos son Sirius Black, que tenemos aquí la conversación medio privada, Mateo y yo, desde el Z, porque a mí es una banda que no me acaba de entrar, pero tienen temazos como este, ¿eh? No están mal, solo que, yo qué sé, cada uno, pues lo que os decía de épica. Al final, también hay veces que no eres tú, soy yo, o que no coincides en lo que sea. Esta es la banda que montó el Ronald Grabow, el que estuvo en Helloween desde la salida de Kai Hansen hasta el año. Este debió estar hasta el Dark Ride o algo así. Bueno, pues el guitarrista que hizo ahí toda la parte principal con Andy Deris y así. Y luego, pues había gente de Visions of Atlantis, me parece que algún sesionero de Blind Guardian. ¿Sabes? Así. Bueno, pues una banda curiosa. Está bien, muy atada a ese género. A mí no me parecen especialmente brillantes, por lo que los vengo estudiando, porque yo soy muy pesado con las cosas que no me acaban de entrar, de escuchármelas bien para saber por qué sí o por qué no. Y por lo que vengo escuchando, el primer disco de estos es más brillante que lo último que han sacado, me parece a mí. Probablemente porque este tío, el Grabow, estuvo nada más que en el primero.
1: Del Z os tenía pendiente de comentar el Brothers of Metal, que fue el
0: Sí.
1: único de...
0: Bueno, yo lo que quería era que me contases el Z entero.
1: ¡Buah!
0: Sí, pero así un poco
1: Y te iba a
0: rápido.
1: contar lo ultimísimo ya.
0: Sí, bueno, como ya
1: Te
0: lo he contado
1: rebobinas
0: yo el
1: más.
0: otro día,
1: Vale.
0: pues si te parece un poco de resumen de todo lo que a ti te gustó y lo que no.
1: Pues en general iba con expectativas reguleras y estuvo bien, o sea que eso está bien. Yo qué sé, de grupos, pues Blaze Bayley tenía, como son temas que conoces, pues me gustó escucharlo. Épica, pues también estaba bien. Esto, Sociedad Alcohólica, no los había visto nunca
0: Ah,
1: y
0: no, ¿eh?
1: me petó bastante. ¿Qué más vi que me gustó?
0: Espera, te repaso y me dices lo que quieras.
1: Vale.
0: Espera, espera, vamos en orden.
1: Vale. Qué música que no pude ver, que llegué tarde o lo que sea.
0: A ver, el jueves fue Hedon, Noa Hysteria. Nosotros llegamos ya para Sirius Black.
1: Es
0: Y
1: verdad.
0: hicimos Sirius Black, Evil Invaders, Buried Tomorrow, Emperor, Opeth y Del Alma, porque Dragony no los vimos.
1: No, yo Emperor tampoco. Espera, fue Coronel, pero si los vi. Me confundo. Vale, pues Evil Invaders estuvo muy guay, porque es un grupo que ya le seguía y un estilo así que me gusta. Bar y Tomorrow, pues no me pega mucho, pero bueno, estuvo interesante. Emperor. O sea, fue un poco raro ver mitad grupo caracterizado, mitad que parecía el señor del monóculo. O sea, un señor formal cantando cosas muy bestias. Pero sí. O sea, el contraste está curioso y me gustó, la verdad. ¿Y el siguiente cuál era?
0: Y el siguiente OP.
1: Ah, joder, Opeth.
0: Y del alma.
1: Del alma no pude apreciarles tanto, pero Opeth sí. Opeth, pues también la primera vez que les veía. Y no es una banda que me haya empapado mucho de ellos. No le da mucho la oportunidad, la verdad. Un fallo mío. Pero se lo daré más a partir de ahora porque me ha gustado.
0: ¿Y a Emperor le vas a entrar?
1: Igual más, me recomendaste un disco de Mortis, igual empiezo por ahí.
0: Hombre, es que, pero es distinto.
1: Es
0: Mortis
1: distinto,
0: es.
1: pero igual
0: Depende de
1: es una
0: dónde
1: manera de
0: entres.
1: entrar.
0: Donde entres a Mortis puedes encontrarte. O música ahí de Dungeon, casi de videojuego. O puedes encontrarte discos de electro, ¿eh? O sea que
1: Bueno.
0: a mí el Parasite God me flipa. Pero es que estábamos hablando allí que era una pena, joder, que no tocasen. Al día siguiente, imagínate, ¿no? Y
1: Ya,
0: Sam,
1: claro.
0: joder, ya que los tienes allí, si tienes
1: Sí,
0: media
1: pagarles un
0: banda.
1: poquito más y ya está, ¿no?
0: Yo hubiese hecho al día siguiente y Sanz, Mortis, y hubiese metido también a la banda del teclista de Emperor, que son una barbaridad. El tío se llama Jörgen Munkevi. Y este tío tiene un grupo que se llama Shining, que hacen un rollo... ¡Qué buena leche! Espera, que lo voy a pinchar.
1: Sí.
0: Lo pincho, ¿no?
1: Hay que hacer ejemplo.
0: Sí,
1: de...
0: sí. Lo voy a poner a pinchar porque es que si no, no os vais a enterar de lo que estoy hablando. Black Jazz, por ejemplo. La banda se llama Shining. Este es el teclista de Emperor. Con su película a medio entre el black metal y el jazz. Y es súper curioso este grupo. No sé si los conocéis o si no los conocéis. Si no los conocéis, pues os los enseñamos después.

que son muy raros, ¿eh? O sea, quiero decir que os he puesto esta, pero es que es una banda que no sabes muy bien por dónde te va a salir. Tienen movidas ahí como de, no sé cómo decirte, de desde growls hasta solos locos de saxofón, hasta disonancias a mansalva. Es un grupo muy extraño. Y a mí me están llamando mucho la atención. No los tenía muy escuchados, pero me parece que es un grupo que merece mucho la pena. Mira, esta es la que yo había estado escuchando estos días. A ver. Ya verás. Este disco lo he tenido en bucle

Pues eso os decía, que yo estaba allí fantaseando y diciendo, anda, que no sería guapo que trajesen al día siguiente al Mortis, a Isanz. Y ya cuando he llegado a casa me he puesto a investigar al teclista de Emperor, que yo no lo tenía ubicado. De hecho, cuando salió, yo dije, joder, si venía Mortis, ¿qué pasa? Claro, Mortis venía al bajo en la formación antigua, en la segunda parte del concierto. Y cuando me he puesto a investigar estas bandas que tiene, el pavo es un animal, ¿eh? O sea, y además está metido en todos los ajos que molan. De repente, cuando ves, hay cosas en grupos que nos gustan, no os voy a leer ahora la biografía, en muchos discos que nos han gustado, este es uno de los responsables. Así que a seguirle, Shining, como os digo, y el disco clave yo creo que es este. Así que Black Jazz, del año 2010. Luego tiene hasta el 2018 y tiene un mogollón de otros proyectos. Ha estado con Isaac, por supuesto, con Marty Freeman, con Caligula's Horse, con Amorphis, con Periphery, en fin, bestia.

0: Bueno, el viernes, Mateo, teníamos Seria, Cardinalex, Burning Witches, Sutagar, Blaze Bailey, Heat, Saxon, Coroner y Equidia.
1: Pues me habría gustado llegar para Burning Witches, pero llegué para...
0: Ah, ¿no llegaste a Burning Witches?
1: No.
0: Nos perdimos ese día.
1: Sí, ese día estábamos.
0: Nos separamos ahí en las raciones de morcilla, me parece.
1: No, un poco después, pero prácticamente. Sí, pues llegué para Blaze Bailey, que es lo que decía antes de que me gustó, pues porque eran temas de Maiden y...
0: Ay, ¿a Suta tampoco los viste?
1: No, no pude. Ah, bueno, me habrá gustado, pero bueno, para otra vez. Son más alcanzables al ser más cercanos. Luego Heat estuvo muy chulo, que es, pues lo que decías, es que parece como que sea de parodia, pero son de verdad, y eso es lo que también le da mérito a la cosa, o sea que sí. Eso lo hace más guay, de hecho, más auténtico incluso, y más, pues eso, no un grupo que hace una cosa repetida, sino que es...
0: Sí, tienen puntos
1: más propia.
0: Tienen puntos ahí que es como que ellos llevan las cosas al límite, ¿no? Y tú ves que en cierta medida se toman en serio, pero que tienen partes un poco como con un poco de sorna,
1: claro.
0: Me parece a mí. Pero eso lo hace muy divertido.
1: Sí, música divertida, pues es un bien.
0: A mí, yo me lo pasé muy bien, me dio mucha buena energía.
1: Claro. Luego Saxon, ya les había visto un par de veces, o sea que tampoco tenían como mucha ansia de verles más, pero estuvo bien. Y me llamó la atención, pues eso, el rollo... pared de Marshall hasta el infinito con la pantalla, que ya es como exagerar un poco la vuelta a bucle, pero bueno, pues es lo que les toca a un grupo de heavy así más clásico, y pues siguen haciéndolo muy bien. Coronel ya me retiré yo, y Equidia pues ya estaba retirado.

0: Tengo aquí sábado y domingo. Si quieres comentar algo del ambiente y así, porque ya ves que en las reseñas he puesto también fotos pues nuestras por ahí de paseo y comiendo tapas y tal, porque me apetece transmitir lo que es el Z de verdad, yo creo. Y por eso lo tomamos desde ese punto de vista.
1: También lo insisten ellos desde la organización, sí, en plan. Esto es más que música,
0: sí,
1: más que
0: y de
1: tal.
0: Hecho, cuando sacan los últimos carteles que han sacado son de comida y tal, y qué sé yo. Entonces, vamos a decir que con la labor

0: sea el festival que tiene mi cartel soñado muchas veces, ¿eh? Tiene cosas que me gustan y cosas que me gustan menos. Pero la experiencia total es tan chula que...
1: No sí, sé. Eso es verdad.
0: Latzen, Romántica, Dominum, Christian, Tesserat, Sociedad Alcohólica, Épica, Brothers of Metal y L'Epoca.
1: Aquí es un poco como nos pasó el año pasado, que íbamos a llegar, o sea, que nos importaba menos llegar tarde y llegamos súper pronto. Pues a mí me pasa este día. Yo, por mí, me hubiese saltado Dominum, que bueno, que estaba bien, pero hacía un calor que te mueres. Y tampoco está tan bien para mi gusto, la verdad. Porque es que hacen como un... pues eso, meten muchas versiones y mucho... Bueno, este concierto no tantas, como venían haciendo antes, que es lo que les había espiado un poco. Pero, pues eso, no me acabo de llenar el ojo. Y bueno, Christian, después, que no sabía ni lo que era, y pues estuvo pues un poco bestia y un golpe de... Lo tomé con distancia porque, claro, eso no era para...
0: Son sí. Unos míticos, Christian.
1: ¿Sí o qué? Sí. Eran de por ahí, ¿no?
0: Brasileños. A ver, son posteriores a Sepultura, pero no tanto, ¿eh? Serán del 90, por ahí.
1: Luego Tesseract sí que estuve más cerca y más integrado en el ambiente del concierto y estuvo muy chulo, muy pues como lo proponían ellos con su cosa audiovisual y su cosa medio teatral con las coristas esas, que impresionaba también, y el bajista muy hacía, o sea, mucho empaque y un sonido muy chulo. O sea, que no es una música que haya escuchado antes, o sea, un grupo que haya escuchado antes, pero bueno, pues igual lo puedo escuchar más a partir de ahora. Sociedad Alcohólica, pues ya lo he dicho que no los había visto nunca y bueno, pues ya era hora, la verdad. Y por lo visto, antes, bueno, claro, antes igual no tenían tanta parafernalia, o sea, es buen momento para haberles pillado.
0: Bueno, llevan ya la última época, yo diría que están asentados los últimos 10 años como banda clásica,
1: vale.
0: O más, después de todo el follón ya de las prohibiciones, las censuras y tal y qué sé yo, llevan unos por lo menos 10 años, si no son 15, con ese rollo ya sobrio, cartelón de SA, fuego y mala hostia.
1: Sí.
0: Y ya está.
1: Y
0: luego muy, muy parcos en palabras, como siempre, ¿no?
1: Bueno.
0: Hostia, hostia, gur.
1: Sí, sí, sí.
0: Y ya está.
1: Mensaje claro.
0: y muy guay. Pero eso, que ya llevan este rollo de temazo, temazo, temazo, fuego, temazo y ya
1: y
0: está.
1: Y más fuego. Épica, pues sí que les tenía más catados, igual más que tú, de hecho. Pero
0: los vengo escuchando desde el principio, ¿eh? Yo
1: ¿sí?
0: creo que al principio, en el primer disco, ya me los grabó, no sé, Palacios era fan de Épica y Miguel de Miguel y Chemón. También yo creo que me grabó, porque Miguel estudió en un curso que daba Elena o algo así, y le pasó un CD de Épica ya con varios discos y tal, y siempre los he seguido, los he escuchado disco a disco. Otra cosa es que a mí no me flipa.
1: Sí.
0: ¿Sabes lo que me pasa con Épica? Que tendrían todo en su momento cuando llegaron. Deberían haber sido una banda que yo pensaría que me hubiese gustado mucho. Porque a mí me gustaban Lacuna Coil, me gustaban Within, me gustaba... yo pues soy súper fan de The Gathering, por supuesto, ¿no? Y aunque son bandas distintas, me gustaba After Forever. Y entonces pues yo los cogí con muchas ganas y nunca me han hecho ese... me encantan. Sí. Es verdad que después de este año darles, porque me he autodado una turra con Épica este año... Y he sacado más canciones que me molan de las que pensaba en un principio. Pero hasta ahí.
1: A mí me... O sea, no es que me apasione, pero pues es un grupo que me llama. Me llama más el que estás poniendo ahora. Por eso me quedé más que vosotros. Ahí a ver a Brothers of Metal. La verdad que fue un concierto... Bueno, yo no les había seguido recientemente y vi que les faltaba un cantante. O sea, antes eran tres cantando y salieron dos. El chico y la chica. Antes era otro chico más. No sé qué ha pasado entre medias. Y bueno, pues las canciones son muy...

0: están muy bien hechas todas. O sea, son temas muy épicos y muy cantables a partes, o sea, muy de festival con público y tal. Algunas, pues eso, la escenografía era bastante sobria, no nos sacaban nada, solo la pantalla con karaoke, algún cacho de esto de que ponen.
1: ¿Para cantar?
0: No, para cantar, bueno, pues sería lo que tenían preparado de cada canción, pues lo metieron ahí.
1: Que no está mal que te pongan la letra, sobre todo cuando esperas que todo el público cante en un festival, pon la letra, tío.
0: Claro, más fácil. Pero bueno, me gustó. Vale la pena quedarme un rato más.
1: No me hubiese importado verles, ya te lo dije. Nos pillaste ya media conversación y yo... No es una banda que me disguste. O sea, bien. No es mi taza de té, a lo mejor, pero los hubiese visto. Lo que pasa es que a otra hora o en otro momento.
0: Sí.

Como solo Dio puede estar en todas partes, nosotros no vimos el New City Rock. Pero sí que tuvimos allí a enviados especiales. La gran, inconmensurable Sonia Toledano haciendo fotos con texto de Alex Kennedy para el viernes, para la jornada del viernes. Y el sábado el Doctor Manhattan de nuevo con las fotos de Sonia. The Sleeping Circus fueron los... Ya sabes que esto tiene ahí un rollo un poco concurso. Entonces, los que actuaban el sábado, el ganador, aparte de ese bolo... Es un concurso, pero tiene una cosa que a mí me gusta, que lo separa de otros concursos que no me gustan, que es que todo el mundo que actúa cobra. Joder, ¿sabes? Entonces, al final es una selección de grupos que quieren para su festi, pero luego además de entre los que tocan, pues eligen a uno y el premio es tocar en otro festi. Así que bueno, entonces el Sleeping Circus los vais a volver a ver en el Galerna y a altos cargos los veréis en el Sound City. Y si os gustaron del viernes de Haze y Lunática, esto fuera de concurso, pero os lo digo yo, van a estar en nuestra fiesta 30 aniversario, en la cual le queríamos hacer algo realmente especial, que fuese tirar de dos bandas de aquí que nos gustan mucho y dar un zapatazo en la boca a aquello de es que no hay relevo, esto muere con nosotros, el rock and roll está muerto, chúpate esa, Lenny Kravitz.

0: no era esto lo que iba a poner yo para la agenda, pero en absoluto. Pero bueno, ya que se ha colado, esos también tocaron en el Z.
1: Ay, oye, ¿te has parado a pensar alguna vez en la muerte? 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
2: Amigo, déjate de tanta pamplina. 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

Yo lo que iba a poner es Mourir, que es una banda muchísimo más deprimente que esto que suena. Aunque sea verano, ¿por quién me tomáis? 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Ahora cuidado porque puede salir.

Mirar, yo los que iba a poner era estos. A ver si os pueden gustar. Mejor los otros, Mateo.

0: Bueno, pues estos tipos vienen desde Toulouse al Rock Beer The New el próximo jueves, día 2. Yo la verdad que tengo muchas ganas de este bolo. No sé si voy a ser capaz de hacerlo porque tengo un viaje en días posteriores y son unos días un poco liados para mí. Pero si no, pues me voy a quedar con muchas ganas porque es de estas...
1: Ganas de morir, ¿verdad?
0: Sí. Es de estas cosas que cuando te pasan por delante de los ojos, pues siempre pongo los mismos ejemplos. Igual que cuando pillamos a Hypotractor o cuando hemos pillado a Pocius o cuando hemos pillado, yo que sé, a The Ocean, ¿no? En una de estas giras que de repente vienen y tienes delante a un grupo que sabes que ves muchas cosas, pero hay cosas que están como a otro nivel, ¿no? Y de vez en cuando en garitos pequeños te pasan por delante oportunidades de este tipo y hay que atraparlas. Así que os invito a todos a hacer que el concierto de Mourir sea un éxito, porque además lo monta Unai, el de Maño, y él tiene muy buen ojo para las bandas. Este año pasado pues ha montado a Primitive Man, por ejemplo, yo qué sé, bueno, muchos. Y tiene Santander como segunda plaza. Él está montando mucho ahí en Bilbao y a veces encaja bolos aquí. Así que creo que tenemos la oportunidad de tener a bandas chulas que nos gustan cerca. Y si salen bien las cosas, pues siempre se repiten, ¿no? A pensando que el año pasado, por ejemplo, también trajo a Daikata Falk. Pues yo qué sé, grupos que nos molan por aquí. En fin, venga, ¿me ayudas?
1: Claro que sí. En la agenda de nochederock.com tenemos en los eventos permanentes hasta 4 exposiciones recomendadas. La de Veneno que cura, Veneno que mata en el Espolón de Comillas. Tenemos también, que he dicho 4, pues la exposición fotográfica En pie entre el polvo y la arena del pueblo saharaui en octubre, Sierra Pando. La tercera es... No, bueno, me he comido una. Sí, esta. David Arribas en Arnuero, en el Observatorio de Arte. Y Radiografía del Silencio en

0: Mauro Muriedas de Torrelavega.
1: Bueno, los programas estos que andan entre dos meses, siempre nos falta alguna de las agendas. Por ejemplo, no tenemos todavía lo de la New Moon o lo de la Niágara para julio, pero probablemente para el mes que viene pues os lo iremos contando. Sí que tenemos algunas otras cosas.
0: La del Reino Escobar, que está...
1: Escobar. Escobar era el otro, el de...
0: Perdón. Que está petadísima de cosas, la verdad. Sí, todos los días menos los lunes.
1: ¿Sabes esa historia? Eso es el festival más largo del verano. O sea, ellos lo montan como si fuese un festival, pero deconstruido. En vez de hacerlo todo el mismo día, pues lo hace a lo largo de todo el verano. Empiezan ahora y acaban en septiembre.
0: Pues y ahí está
1: toca todo el mundo.
0: Veo a Bambax, a Menai, a Manu Doherty, Mundo Chillón, los Mario 2.0, un montón de cosas. ¿Qué más tenemos por aquí?
1: Más que nada en el Ecobar es un poco pues como pasa en los super macro festivales, que no es tanto pensar quién quieres que toque, sino a qué hora toca, ¿vale? O sea, tú busca lo que querías ver y mira a ver qué día toca en el reino, porque toca todo el mundo ahí. A ver qué ha pasado hoy.
0: También recomendamos la Feria del Libro de Santander en La Porticada hasta el 5 de julio.
1: Sí, señor.
0: Esto me suena que debe ser que has estado tú en el Z haciendo una foto ahí a una farola que pone es un cartel de La Bruja del Este en gira.
1: Sí.
0: Que les podemos pillar en el Avalon Café de Zamora el 17 de julio a las 10 de la noche.
1: En el New de la BIM, Nate Labou, que no tengo ni puta idea qué es, el jueves 16, luego Blue Madness, Mannequin Death Squad, Picaña de Chernobyl y los Coringas. Eso va a ser en julio, ¿vale? Un poco menos cargado que otros meses, pero para eso es julio.
0: Santander Sonoro en la Tabacalera, pues tenemos más eventos durante el verano, como los Arrancacorazones el 3 de julio, el 21 de agosto Pablo Solo y ya más cosas en septiembre y bueno, aparte de verano, sí, llega hasta diciembre.
1: En el mes de julio, en el escenario Santander, el Festival de Jazz.
0: Yo permanente ya no tengo más. No sé si...
1: Hay una cosa que debe ser un tributo a Iron Maiden, el Somewhere in Time. Santuario se llama. ¿Ya está? ¿Qué, por dónde vamos? ¿O hemos dicho domingo?
0: No hemos empezado los regulares.
1: Vamos
0: con los regulares.
1: Regulares,
0: venga.
1: Que no significa que lo vayan a hacer regular, sino
0: exacto.
1: Que... Eso. Domingo 28, Stacy Antonell en el Little Bobby. Miércoles 1.
0: Anthrax en gira, que les pillamos por... A ver dónde están. En Bordeaux, Francia. El 2 en Viveiro, Spain, en Resurrection. Luego se van al Rock Imperium de Cartagena y acaban en Lisboa, el 7. Limp Bizkit y Pot y Dead Byromi en Movistar Arena de Madrid.
1: El Obscene, que ya sabéis lo que hay en el Obscene. Gente tocando greencore disfrazada. Y luego también

0: Maceration, los Dwarves, yo qué sé.
1: No lo digas todo, que hay un montón de
0: logos que tendría que ver mejor para decir lo que pone.
1: El jueves 2 de julio tenemos a The Rasmus en
0: Apolo,
1: porque aquí pone
0: Barcelona y en
1: Apolo
0: Madrid.
1: Barcelona, Madrid y Copérnico. El jueves es en Barcelona y el sábado es en Madrid. The Stems, gira española que les lleva el día 2 en Madrid, el 4 en San Vicente de Alcántara, el 5 en Nigrán, no sé dónde está, el 7 en A Coruña y el 8 en Oviedo.
0: Y luego Morir en Rock Beer The New, como te decíamos, viernes 3, el Rock Imperium. Joder, no te voy a coger.
1: Insiste la gente.
0: Es que no lo pillan, o sea, si te estoy colgando, ¿no? A tú llamas y te cuelgan, ¿por qué será? No te voy a coger. Viernes 3 de julio, Rock Imperium, y ahí tocan Iron Maiden, Anthrax, Sabaton, Trivium, Testament, Queensrÿche, Within Temptation, Mastodon, Lacuna Coil, bueno, un montón de grupos super guays, pero lo más importante de todo es que es la única fecha de la reunión del lineup clásico de The Gathering, y es única fecha en España, y luego han dicho que ya paran con lo de Mandillion, y no sabemos qué va a pasar con The Gathering, porque la cantante que tenían ahora se ha pirado. Todo el mundo sospecha que se podría quedar Anneke otra vez para hacer otro disco, pero eso es una sospecha, no sabemos nada. También os digo que esta semana casi me da un heart attack porque salió un cartel que ponía septiembre o octubre, The Gathering, Movistar Arena. Y entonces ya directamente...
1: Ya, pero...
0: O sea, sábado pillé, digo... Moscoso, lo que sea, me tengo que coger. Llamo a mis colegas de Madrid. Resérvame la cama de tu habitación de invitados. Vamos a Madrid, colocamos. Ya estaba todo el puto plan hecho cuando leo debajo en chiquitín Chile.
1: La globalización.
0: No deberían haber Movistar Arena en más sitios, o ponerle nombres a las salas que no sean de marcas de cosas. Testament
1: en Pamplona, en el Teatro Las Esquinas también, el día siguiente. No, buah, una cosa es el 3 y otra es el 7.
0: Zaragoza. Latzen, que están en tour. Bueno,
1: de gira les pillamos, en Villena, en Leyendas, porque antes es... No, el 3 y el 5 de julio en Salta Comlada, Gran Manet, en el Rockfest.
0: De Juan José Millás, miércoles que parece en jueves con Clara Sanchís en octubre. Luego lo de Testament, sábado 4, Cianuro con Iruña y La Mancha, en Portugalete, en Vizcaya, en Luaña, en Cóbreces, Duro, Tromba, Reyes de Copa y Gistem. Esos no sé quién son, pero me enteraré. O contárnoslo en el foro. Otomal, Graveyards of Joy Tour 2026, el Magosta en Vargas, número 31 Festival Magosta, ese Paco. Artistas en la plaza, aquí en Miengo, Coco Jean and the Tonics, Adele Show con Gorka Hermosa, bueno, tocan uno primero, otro después, luego Alba Carmona y Cómplices. Sporty, ¿os acordáis de Cómplices? Teo Carralda y... no me acuerdo cómo se llamaban. Y el domingo 5 de julio
1: tenemos a Deep Purple Matin Europe Tour en Pamplona, en la Barra Arena.
0: Y ya está, ¿no?
1: Sí, bastante, ¿no? Hemos dado
0: Anal Vomit con Funebre Devastation en la Groove. Que, bueno, la gira de Felipático, que lo vamos a tener por aquí cerca. Y quería insistiros en que en... los bancos de atrás van a estar tocando los Inconmensurables Fuscor. Ya los pinché la semana pasada, pero uno de esos conciertos que no te puedes perder. Es una banda espectacular. Yo a Cantabria, que yo recuerde, solo han venido una vez a Rock Beer The New. Y encima fue un concierto, lo montaron los del Infest. Fue un concierto súper intenso, pero con muchísimos problemas técnicos. Entonces... Hubo ahí un par de coitos interruptus de estos que te van sacando y metiendo en el bolo. Y yo tengo muchísimas ganas de verles en los bancos.

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0: Te iba a decir que qué bien nos había cuadrado la entrevista con Smooth Beans así para inaugurar el verano, pero a la vez estaba pensando que a lo mejor los que estáis en el reggae también cuando hace frío estáis un poco hasta las narices de que os relacionemos con el sol y con la playa y tal, ¿no?
1: Hola. Pues sí, es un tópico, ¿no? Que, de que el reggae es la música de verano, de tu combinado en la playa. Y no, al final el reggae es una música muy combativa, muy combativa de y muy de amor también, de muy de la clase, ¿no? De la lucha de clases, es muy, lo que te digo, es una música muy de guerrera.
0: Sí.
1: Y lo que pasa que por bien o por mal se ha relacionado siempre con la playita, porque bueno, viene de una isla, Jamaica, que es muy de, pues no te voy a decir como Cancún o como estas lugares de vacaciones, siempre se ha asociado eso, ¿no? A las vacaciones, a la playa, al verano, pero no, para nada, el reggae es una música combativa.
0: ¿Tú crees que es casual el que se relacione con el sol y con la...? Te digo porque yo tengo como la teoría de que al final, bueno, estas maquinaciones abstractas, ¿no? De cómo se procesan las músicas de lucha y las músicas combativas para convertirlas en algo que es más consumible y más manso, ¿no? Y cuando salió la peli de Bob Marley, la pusieron One Love, y a pesar de que la peli cuenta un poco todo, yo dije aquí, digo, a lo mejor si la hubiesen llamado Stand Up For Your Rights, ya la visión con la que entras es distinta, ¿no?
1: Tienes razón, sí, al final se va todo a lo comercial, a lo vendible, y sí, se ha digamos, no quería decir una palabra fea, pero se ha como prostituido, ¿no? La música al género de vacaciones y de playita. Y de crucero, ¿no? Bandas de crucero tocando reggae y tú blanquito ahí. No, la reggae nace en el gueto, en los barrios bajos de la ciudad, con una opresión brutal del hombre blanco hacia el negro, y es una música de lucha, de reivindicación.
0: Sí, domesticar, ¿no? Como era aquello de sus barrigas llenas, pero nosotros estamos hambrientos.
1: Danzenbelly Bell,
0: We're hungry.
1: Exactamente, de Bomane. Exactamente, eso es reggae, sí. War. Y luego también mucho amor, mucho amor. Venimos nosotros del rocksteady, que es una música anterior al reggae, porque claro, es que llamamos reggae a todo un género, a todo un periodo, pero ten en cuenta que el reggae son unos años concretos, ¿no? Uh-huh. Está el ska, es como el rock.
0: Sí.
1: El rock tiene mil millones de variantes.
0: Depende de lo que acerques el microscopio.
1: Exacto, entonces nosotros venimos de lo que es el rocksteady o incluso el ska, que es el género anterior.
0: Ajá.
1: Una comparación que suelo decir es antes de Cristo o después de Cristo. Antes de Marley o después de Marley. Antes de Marley era el ska, el rocksteady, que es el género donde nosotros nos movemos. Y después de Cristo es el reggae, el dancehall, todos estos. Y es así, es que Marley es Jesucristo.
0: En la peli se ve muy bien el lo que eran los Wailers,
1: sí.
0: antes del verano ese del calor que les pegó la galvanaza.
1: La famosa. Sí.
0: Pillaron unos días como estos, pero todo el rato.
1: Exacto, sí,
0: y entonces
1: sí.
0: La peña decía, ¡guau! ¡Qué movidón tocar así de rápido! Toca mal.
1: Todavía dudamos si es cierta esa leyenda o no, ¿no? Porque claro, el Sky y el Rocksteady, digamos, son unos ritmos acelerados. Y a raíz de esa ola de calor que bien comentas, pues el bajista empezó a tirarse para atrás, la modorra, los lentos, el ritmo bajó muchísimo y sobre todo haciendo del bajo el instrumento principal, ¿no? Porque en el reggae el que manda es el bajo, las líneas de bajo, y los demás acompañamos rítmicamente. Te puedo hablar como teclista, es ritmo, al final es ritmo, acompañando una línea de bajo. Y por supuesto las voces, que es un elemento fundamental.
0: Siempre lo cuento cuando venís a alguien de reggae, pero es que a mí la anécdota me la explicó muy bien Roberto Sánchez, hace muchos años aquí en la radio. Y nada, estábamos hablando antes de Roberto también, de que ha sido el productor del disco,
1: sí,
0: ¿no?
1: Sí, confiamos plenamente en él.
0: Roberto tiene el talento, aparte del talento innato y la conexión
1: la
0: personal y la vivencia del reggae como parte de su vida, el haberse dedicado, ya siendo muy bueno, decidir dedicarte a ello y una persona que ya es muy buena, le mete 30 años de esfuerzo y curro diario todos los días,
1: pero
0: todo el rato.
1: Días de 26 horas.
0: Eso es.
1: Entonces, una pues pasión que innata
0: al,
1: es...
0: Al mejor.
1: Sí, ¿eh? Sí. Tenemos una suerte de tenerle de vecino. Y joder, es que no dudamos, claro. Si vamos a grabar o vamos a hacer algo, Roberto, por favor, ayúdanos.
0: Así luego los discos de Cantabria de reggae, que hay muy buen reggae en Cantabria, que a pesar de que esté oculto a los ojos del mundo y del mainstream, ¿no? Somos un referente.
1: Sí, pero es un estilo muy minoritario, pero está. Está. No tiene picos, no tiene modas. Te voy a decir como el hip hop, que tuvo una moda muy alta. Ahora está, no quiero meterme con ello. Pero el reggae siempre está. El reggae siempre está. Está ahí. Desde hace 60 años está. Y nunca va a faltar.
0: Bueno, el hip hop está viniendo una ola nueva.
1: Hay unos chavales haciéndolo,
0: está,
1: cierto.
0: Está, sí. Hubo una ola que se ha ido como alejando. Y ahora yo creo que hay mucha gente nueva haciendo hip hop.
1: ¿Cómo están las
0: onda?
1: Esto de las ferias, joder, no me sale.
0: Sí, bueno, no lo sé tampoco, porque la verdad es que no se ven las cosas igual. A mí el rap me gusta, hay cosas que me gustan mucho, pero no se ven igual cuando estás ahí metido en el centro, ¿no? La gente, por ejemplo, el metal diría, pues ha habido unos años que no había grupos. Sí, sí había.
1: He de confesar, ahora que te veo aquí en el estudio todos los discos, que mis orígenes musicales fue el metal, tío.
0: Así, ¿eh? Sí, hombre, el estudio, todo el mundo salió de...
1: En el instituto, pues metal a fuego, tío.
0: ¿Qué escuchabas?
1: Pues escuchaba mucho Halloween, Metallica, Iron Maiden. Escuchaba Scorpions. Joder, tengo una colección de discos de metal. Nórdico también, coqueteé con el black.
0: Así, ¿eh?
1: Sí, sí. Y, pero bueno, eso era en la época de juventud.
0: Hemos visto a Emperor el otro día.
1: ¿Dónde?
0: A Emperor en el Z, en Zamora.
1: He visto que estaba visto en un festival, ¿no?
0: Sí, sí,
1: wow,
0: sí.
1: Pero va.
0: Sí.
1: Recuerdos final, maravillosos.
0: Ahí, vamos, por la pinta, de hecho, principios de los 90, escuchando música saco, ¿no? Como yo. Y, joder, era un poco también lo que había, ¿eh? Algunos pillamos ya la ola con un poco de grunge, los que son un par de años menores antes, ¿no? Y ya el grunge lo pillaron enfadados, sí, como sí, esto no es.
1: Sí, yo prefería el metal antes que el grunge, ¿eh? Sí.
0: Y de ahí han salido muchas cosas. Lo que pasa es que los que luego hemos querido ser exploradores, pues nos hemos... A lo mejor eliges una estética, una música que es tu favorita, pero luego todo lo demás sabes lo que es. Y de ahí salió, pues eso, mucha gente también que luego... entró en el reggae y ahí se ha quedado durante 30 y tantos años, ¿eh?
1: ¿Cómo pasa el tiempo?
0: Es que hubo una explosión noventera de reggae en Cantabria muy fuerte.
1: Sí, en España hubo cosillas que sonaron, sí, hubo mucho...
0: Bueno, Smooth Beans, también habéis hecho como una ola de un momento de mucha actividad y luego cambios en la formación, ¿no? Y ese tiempo que vosotros no habéis desaparecido, pero sí que ha sido menos visible, ¿no? Digamos, a lo mejor más local.
1: Sí, nos ha pasado de todo, porque cambiamos de vocalista, que es en una banda cambiar de vocalista es una cosa muy fuerte.
0: No me cuentes nada.
1: Sí. Y apostamos por la cantante actual, Lara. Antes cantábamos en inglés. Y ahora con Lara estamos cantando en castellano, se está llevando las letras al castellano, que es muy difícil en reggae hacerlo. Pero bueno, Smooth Beans llevamos 18 años, nunca hemos parado, y como hablábamos de las olas que van y que vienen, se nos fue el bajista, se nos fue el guitarrista, vino una guitarrista, se fue, nos ha pasado de todo, pero ahora tenemos una formación súper estable, con un sonido ya creo que muy marcado y muy diferenciado. Y vamos con todo.
0: Esas épocas son complicadas, porque tú estás en el local y se te hace tedioso a veces, incluso ir a ensayar, ¿no? Porque dices, joder, si es que voy y aquí no está saliendo nada y tal. Pero es como aguantar un poco el ser el guardián de ese fuego, ¿no? Para que luego ya habrá un momento en que lo puedas soplar y eso arda, pero esos momentos son muy duros.
1: Como bien dices tú, vas al local a ensayar sin esperanza. O sea, ¿para qué voy? No salen las cosas. Al final una banda se basa en tocar, en ensayar, no tiene misterio. La música y las bandas no tienen misterio. Es ensayar. Y si no hay pasión y si no hay ensayos, no fluye. Nosotros no somos prodigios de la música, y es a base de ensayar. Y si se te va un guitarrista, o se te va el bajista, o se te va, son unos bajones. Y de verdad que nos tendrían que dar el premio al mérito y a la... Joder, de verdad que hemos pasado. Y ahora estamos súper, súper contentos con esto que suena de fondo.
0: Oye, y Lara, yo la conocía de Batiscafo.
1: Sí.
0: De cuando las finales de Otras Tendencias y todas estas historias de Juvecant. Sí. Ahí localicé yo a Lara.
1: Oh, bueno,
0: siempre me pareció que cantaba muy bien. Pero luego ha habido unos años que la he perdido la pista. De hecho, es que bastantes años. Y la reconecté con ella cuando tocasteis en el Rincón Cubano.
1: Hace dos, puede ser.
0: Que me lo pasé súper bien en vuestro concierto, súper bien. Momento de las fiestas de Torrelavega, el Rincón Cubano es muy especial. Yo le entro a lo que sea, también te lo digo, en lo que hablábamos antes, ¿no? A mí la música que más me gusta, la que más escucho es determinada, pero si hay un buen concierto de salsa en el Rincón Cubano, pues me lo paso pipa.
1: Claro.
0: Porque
1: claro,
0: ¿para qué? Bastante sufrimos, ¿eh? Parece mentira que diga yo esto. Sí. Como para encima tener delante un buen concierto y ponerte de espaldas. Y vuestro bolo, a mí el reggae me gusta, no para todo el rato, pero hay bandas que sí me gustan mucho, como es la vuestra. Sí, así te lo digo, y me lo pasé muy bien ese día.
1: Es muy divertida la música cuando juegas con el ska y todo esto, es una música muy divertida. Y lo bueno que, o lo curioso que tenemos es que, joder, es como las películas de Disney, que valen para todo el público. Puede estar tu abuelo con un abuelo con su nieto, un cuñado con su prima, es para todos los públicos, no digamos que es un estilo
0: claro
1: para un público determinado. Sí, pero cuando en directo es que le gusta a todo el mundo, a los niños les encanta, a los señores mayores les encanta.
0: Es que por eso te decía antes lo del mainstream.
1: ¿Es?
0: Porque a mí es que esto me toca un poco las narices. Es como cuando salió Amy, ¿no? Ese tipo de Amy Winehouse, ese tipo de música,
1: wow,
0: es para todo el mundo. Entonces, hay mogollón de gente haciendo esos estilos que deberían entrar muchísimo más en lo que son las radiofórmulas, en las músicas, y no se cuelan. Yo no entiendo muy bien por qué, porque el reggae es una música que le es agradable.
1: Sí.
0: Por ejemplo, Mourir, que he puesto antes, pues no es agradable para todo el mundo. Pues no, porque es una música hiriente, oscura, hecha mala hostia y para deprimir. Y yo entiendo que si tú pones a eso por la mañana a alguien, pues dice, mira, tío, me salgo del coche y que me pase por encima el siguiente camión. Pero el reggae no.
1: Es súper agradable. Hombre, reconozco también que hay reggaes, pues como todos los estilos, ¿no? Que son un coñazo. O sea, ponerte un disco de reggae a veces es, dices, joder, nene. Pero hay otros estilos. Es como todo, ¿no? Es simplemente bucear en el estilo y encontrar que hay cosas maravillosas. Hay un estilo británico que nos gusta mucho, que es el Tutón, como los Madness, sí, los Specials, ese revival ska que hubo en Inglaterra.
0: Que llevan los cuadros así como, como las gorras de la policía.
1: El ajedrezado. Sí, ese es el estilo del el símbolo, ¿no? De, también con una...
0: Nunca he entendido por qué la policía lleva cosas esa de reggae.
1: Pues les gustará el ska. Es muy divertido. Es un estilo muy, muy divertido. Que igual, pues lo que hablamos, ¿no? De que lo asocias con las vacaciones. En el... Sí, al final es que como todo... La gente hace sus propias cábalas de... Y eso.
0: Y nadie más que... Bueno, y Lara, ¿dónde la repescasteis? ¿Qué hacía?
1: La conocemos pues de bastantes años, es como si fuese una hermana. La queremos un montón y, como bien dices, de Batiscafo, tenía esa raíz, digamos, de negra, de música soul, de música jazz, incluso música latina. Y cuando se nos fue el cantante a Madrid, pues no hubo duda de apostar. Bueno, con Lara siempre hemos hecho cosas. Aparte de Smooth Beans, siempre hemos estado en pinchadas con Churi, que siempre pinchaba y ella cantaba. Fue pareja de amigos y siempre ha estado en nuestra vida, Lara. Y es que al final es todo tan familiar y todo tan... Sí.
0: Porque en la Sound System, para dar un poco de contexto, sí, a la gente que no escucha tanto reggae, se hace mucho ese tema de pinchar instrumentales y
1: eso
0: cantantes
1: es.
0: Que hay, pues Inés, Lara, bueno,
1: eso
0: etcétera.
1: Es.
0: Pues cogen el micro y se ponen a cantar
1: un DJ
0: encima
1: pone...
0: de la pinchada, ¿no?
1: Exactamente.
0: Un poco hip hop, pero
1: sí,
0: de ahí viene también.
1: Bueno, de hecho,
0: ¿no?
1: El hip hop y estas músicas americanas vienen de la Sound System jamaicanas,
0: sí,
1: ¿no? De que era un tío con sus, como bien dices, de sus instrumentales, las caras B, el artista grababa su cara A, su canción, y la cara B era esa misma canción, pero sin voz.
0: Sí.
1: Entonces, en la Sound System iba, pues eso, el DJ la pinchaba y el cantante se cantaba su historia. Y de eso rescatamos también a Lara, ¿no? De ese tipo, de ese circuito de Sound System.
0: Por cierto, vosotros dos os conocíais ya de que
2: correcto,
0: os ha dado los dos clase Inés.
2: Sí.
1: Exactamente. Sí, sí, sí.
0: Menuda crack, ¿eh?
2: Ya
1: sí,
2: te digo.
1: Otra hermana, vamos. Y sí, Mateo, hemos sido compañeros de clase de canto. Me flipaba lo que cantabas. Me flipaba, muy curioso.
2: Ya, yo es que traía, bueno, no temas así muy extremos, pero cosas variadas.
1: Era muy curioso. A mí, vamos, me enseñaste un estilo que desconocía, bueno, de oírlo, pero la técnica, ¿no? De ¿Cómo se llama ese estilo? ¿Gutural o...?
2: No, gutural no llega a cantar, pero igual alguna cosa...
1: Sí, no sí. Sé. Muy, muy, muy hartón. Muy
0: Oye,
1: divertido.
0: Hay buen rollo de escena en el reggae. Quiero decir, porque, por ejemplo, en el metal siempre parece que hay como muy mala hostia, pero luego la gente se lleva fenomenal. Y en el reggae, a mí me parece que os lleváis todos guay, pero sí. No sé si luego os...
1: No, nos llevamos muy bien. Y ten en cuenta más en Cantabria, que somos cuatro gatos.
0: Por eso sí, ¿no?
1: Los que hacemos reggae, claro. Somos, ¿qué te voy a decir? Tres bandas, cuatro bandas.
0: O sea, que lo que se aparenta es lo que es.
1: Sí, sí, nos conocemos todos desde toda la vida. Llevamos muchísimos años haciendo esta música, nos conocemos de sobra. Hemos tocado todos con todos, hemos pasado por todos y nos llevamos súper bien, nos apoyamos bien y lo que haga falta, ahí estamos. ¿Qué hace falta hoy? Por ejemplo, teníamos ahí un concierto que hemos cancelado. Y, por ejemplo, no teníamos al bajista, Chucky,
0: sí.
1: Que ha estado en Madrid. Pues, coño, llamas al bajista de los Chigros. No sé, uh-huh. Pero... O si te hace falta un batería, pues que se llamas al batería de tal. O sea, hay muy buen rollo, mucha hermandad y, coño, que somos cuatro. Uh-huh. Que sí, compartimos que, pasión.
0: Es una cosa que también me gusta explicar un poco para los que escuchan desde fuera el reggae, que al final, como va un poco por estándares, es más fácil el intercambio de músicos para una cosa concreta, ¿no? Llamar a un batería y decirle, oye, mira, te das este bolo conmigo sin necesidad de tanto ensayo previo, porque va como en, ¿no?
1: Es muy complicado. El reggae es un estilo que tú lo escuchas y parece como muy sencillo, es muy, muy, muy rítmico. Pero tocarlo, sí. Es que es muy complicado.
0: Sí, sí, no digo que no sea fácil, pero por lo que yo tengo entendido, sí que hay, porque a mí me contaron una vez que las, por ejemplo, las backing bands venían los cantantes y les decían por detrás, no, ahora toca esto y
1: sí,
0: ahí
1: sí.
0: Se improvisa
1: mucho
0: poco,
1: con
0: ¿no?
1: la improvisación,
0: porque,
1: sí, sí,
0: porque
1: sí.
0: Son como X cosas que van en
1: unos patrones, sí, eso, sí, sí, sí. No dejes de, es como James Brown, no dejes de mirarle porque te hace un juego con la mano y tú sabes que tiene claro. Que ir el corte o tienes sí, que ir y luego eso, como es tan rítmico, al final las estructuras son muy básicas,
0: sí,
1: ¿no?
0: Sí.
1: El estribillo, estrofa, suele ser muy, muy
0: como el blues, que luego, o sea, quiero decir que un
1: sí.
0: Buen bajista de blues
1: sí.
0: Es la hostia,
1: sí.
0: Pero el blues es lo que es.
1: Eso,
0: o sea, quiero decir que tú te subes a hacer una jam y te dicen, pues mira, un blues en tal,
1: 12 compases
0: ya sabes lo que es.
1: Y a correr, exactamente. Exactamente, es muy buena comparación. Sí.
0: Bueno, me gusta mucho vuestra portada, tío. Le habéis dado un rollo súper clásico, de disco de en cuanto alguien lo vea en la cubeta, aunque se haya salido a la sección de ópera, enseguida dices, no, este es de reggae.
1: Súper guay la foto. Pues te diré, eso es en casa, en mi casa de Hontaneda, en casa de mis padres.
0: Colecciona radios viejas.
1: Mi padre es coleccionista, fue radioaficionado y colecciona, tiene un museo de la radio. Os invito si os gusta la radio.
0: Sí, hombre.
1: Y tiene una colección de radios antiguas brutales, como se puede ver en la portada. Y vamos, cuando estuvimos haciendo el brainstorm de qué foto hacemos, joder, pues que mejor esto, porque además proyecta la estética que queremos hacer, ¿no? De una música como setentero, muy,
0: sí, sí.
1: Muy vintage. Y la chica fotógrafa de Burgos vino y nos captó la esencia con sus fotos, pero brutal, el color.
0: ¿Sabes lo que pasa? Que es de verdad. Y nosotros somos muy, en casa, muy analíticos con las fotos de las bandas, porque ahora, como muchas veces tenemos ahí la plataforma de streaming en la tele y salen las fotos, todo el día es una conversación recurrente el ver las fotos de las bandas y ver cuando se han ido a un sitio y se han puesto allí delante y parece que no pintan nada.
1: Sí.
0: Y cuando dices, esto está integrado.
1: Exactamente, sí, está muy bien integrado. La verdad, el mérito la tiene la fotógrafa, que supo llevarnos, es como el productor musical, ¿no? En este caso la fotógrafa supo jugar con nosotros, con nuestras personalidades, nos indicaba y supo captar nuestra esencia en la portada.

0: No sabría exactamente decirte a qué me evoca esta canción, pero la escuché la primera vez por la radio, además, en Paquito, sí. Sí, sí,
1: pues
0: va.
1: Tal vez te puede...
0: Y me evoca como a un rollo de canciones cubanas de los años 60 o así, tío.
1: Tiene ahí un tumbadito de piano,
0: sí, no
1: que
0: sé
1: te lleva...
0: por qué es.
1: Te iba a decir que incluso puede jugar con el tango. Sí. Con el bolero, sí, sí.
0: Con el bolero. Eso es, pero eso con es. Los boleros más eso de
1: sí, sí, sí. Cuba. Tenemos, Lara es la artífice de esta mezcla de ritmos latinos, de integrarlo en el ska o en el reggae. Y, sí, sí, exactamente, te va el bolero, te va la tal cual, vamos, a
0: sí,
1: la música.
0: Es una canción de... Y me ha gustado mucho porque al reggae muchas veces desde fuera se le dice como que suenan todos los grupos muy parecidos, no es verdad. Pero sí que es un estilo muy concreto. Hay ese típico rollo.

0: bebedor de vodka, pero me lo apunto porque tengo una botella así con forma de calavera
1: con
0: en el salón.
1: Con zumo de naranja, con
0: naranja
1: sea,
0: lo hemos tomado alguna vez.
1: Con termalgín, con lo que sea.
0: Con termalgín. Con lorazepam. No sigan estos consejos en su casa.

0: ahora que el disco está en la calle, ¿cómo son los planes de Smooth Beans que vamos a tener?
1: Pues rodarle, porque los discos se venden en directo, básicamente. Sí, sí. Lo tenemos también en plataformas y hemos editado solo en vinilo. Y bueno, lo tenéis luego en formato digital con el vinilo. Damos un tic de descarga digital. Lo tenéis luego en plataformas como Spotify y tal y cual. Pero básicamente tocar. Tenemos conciertos, tenemos el Teresuca. Luego en la Semana Grande iremos al Ayuntamiento de Santander. Tenemos en La Rioja. Ay, tenemos en agosto, nos vamos a Alemania. Porque este estilo musical en Centro Europa les gusta muchísimo. El estilo reggae añejo. Y ya estuvimos en su día hace 10 años, estuvimos girando por ahí por Europa, y esta vez, pues eso, nos han vuelto a llamar y vamos para allá a un festival. Y muy interesante porque les gusta que lo hagamos en castellano. Y creo que es... Claro. Sí, les pone muchísimo que lo hagamos en castellano. Y nada, vamos para allá. Y tocar.
0: ¿No habéis sido reticentes de colgarlo en plataformas? Porque sí que esto, con otras bandas de reggae que he hablado, me han dicho no el vinilo primero, en su caso ya lo colgaremos con el tiempo, pero sí que hay, es que se vende mucho vinilo en el el reggae. Hay otros
1: claro,
0: estilos
1: claro,
0: el físico está muriendo o está muerto, pero ahí está vivísimo, la gente escucha principalmente en vinilo.
1: Es nuestro
0: y
1: tercer
0: físico,
1: álbum
0: quiero decir,
1: y esta vez antes que editábamos en vinilo y en CD. Y esta vez solo exclusivamente en vinilo. Y luego en digital. No nos importa en absoluto que esté en plataformas digitales mientras se propague la música y el mensaje y la gente vaya a los conciertos y pase un buen rato. Si paga el boleto, pues estupendo. Y propagar la música que hacemos y que llegue al máximo número de personas.
0: Sí, al final también. Bueno, pues eso, poner por delante el antes del propio retorno o de. No sé, hay gente que también dice que le das otro valor cuando es más exclusivo, pero sí que es verdad que
1: sí.
0: Si quieres que te escuchen, pues ponte en los sitios.
1: Jugamos
0: donde
1: en
0: te
1: todos
0: escuchar,
1: los ambientes.
0: ¿No?
1: No somos reticentes a ningún nada, donde sea que esté nuestra música. Queremos que llegue al máximo número de personas. No somos cerrados, no, porque nuestra música. No, para todos.
0: ¿Y Cantabria? ¿Hay más conciertos? ¿Este año nos veo en fiestas?
1: Estamos en Semana Grande, en el Ayuntamiento. Tocaremos, es un clásico aquí en Santander.
0: ¿En Santander?
1: Sí, estamos a ver para Torrelavega. Y en Cantabria, poco. La verdad que es muy bien, toca mucho fuera de Cantabria. Toca bastante. Madrid iremos en invierno. Logroño, en Burgos también tocamos. Sí, tocamos, estamos.
0: ¿Qué día es lo de Santander?
1: El 24, la víspera de Santiago.
0: 24 de julio.
1: De julio. Sí. Y luego el Teresuca es la semana anterior. El Teresuca Fest, clásico festival de Santander, cántabro, junto con los Tigros, junto con los Birras, Cucarachas, estarán ahí unos cuantos amigos. Creo que es el 15, o lo tendría que revisar, pero creo que es sí, la semana anterior a Santiago.

0: Luego, para quien quiera investigar un poco más, habéis hecho un videoclip, ¿no? Sale aquí la mítica Vespa. Esta no sé si es la que sacabais en el videoclip del disco.
1: Seguro, porque son las motos de los compañeros de banda. Son las motos.

0: De Fran y de Ufo, bajista y perdón, guitarrista y batería, sí. Y ese en Ontaneda, ese videoclip está grabado en Ontaneda, donde la portada de foto que hablábamos antes, en el balneario de Alceda, también está grabado esa foto, esas imágenes que se ven ahí, también muy escatalíticas, ¿no? Del blanco y negro, es el balneario de Alceda. Y luego está grabado en casa de mis padres, ahí en Ontaneda, donde se hizo la portada.
1: Me tengo un recuerdo asociado a vosotros de algún videoclip de, no sé decirte el nombre ahora, pero de Elder Train, claro.
0: Ah, guay.
1: De una noche en casa de unos amigos en Madrid, que me preguntaron, oye, ¿y en Cantabria que hay muchas bandas? Y entonces pues les hice una sesión de videoclips de YouTube de bandas de aquí y flipaban, claro, porque como cuando tú lo sabes desde aquí y lo estás viendo todo el día, pues sí, pero sí, cuando se lo pones a alguien que es totalmente ignorante de lo que sucede en Cantabria y te lías a poner videoclips, además, y uno de los que pinché ese día fue el Earth Train y decía, pero este grupo también es de Cantabria.
0: Buenísimo el videoclip, sí, es una producción buenísima.
1: ¿Tenéis contacto con vuestro ex cantante? ¿Era argentino?
0: Sí, con Manu, claro, sí, sí, muchísimo contacto, muchísima...
1: Y él está en Madrid, pero bueno, sí. A lo mejor en alguna visita os podéis hacer ahí un...
0: Él tiene su banda que son los Mighty Megatons, que acaba de editar también un disco.
1: Ah, pues eso me lo voy a apuntar.
0: Ah, apúntatelo. Mighty Megatons ha grabado ahora mismo con Laurel Atkitt. Laurel Atkitt es el padrino del ska. Es muy curioso porque se murió este hombre y dejó grabaciones por ahí en un baúl. Entonces lo que ha hecho Rudy, o Manu,
1: sí, era, Rudy
0: King, ha sacado esas canciones esas eran pistas vocales, eran canciones, eran como borradores, y ha metido y lo ha musicalizado con su banda, los Mighty Megatons. Ha musicalizado esas cosas que había, ¿no?, en el baúl, y ha hecho un discazo brutal, editado con Liquidator, que es nuestro sello de confianza.
1: Sí, este es un mítico del reggae, ¿no?
0: Liquidator, sí, del reggae añejo, sí, del ska, el rocksteady, todo esto, sí. Y es para apuntarte lo de los Mighty Megatons con Laurel Atkitt, que ha sacado un discazo brutal.
1: Pues muy guay, tío. Os sigo la pista. Sí. Ya iremos anunciando todo lo de la semana grande, sí, y todas las cosas que queden. No sé si te mola a ti escoger la que quieres que ponga para terminar.
0: A mí me vuelve loco la canción de Solo Tú. Es un rocksteady puro, una canción de amor súper bonita. Pero luego está un ska que es muy divertido, que es el de el Queen Bee. El Queen Bee es una canción, era un blues de Snow Harpo, que era King, King Bee, el rey avispa. Y la ha convertido Lara en la reina avista, la reina avispa, que es el Queen Bee. Pues no sé cuál decir que pongas, el Queen Bee, que es así más animado para... Sí,
1: venga, pues sí, está venga, bien. Hoy estamos de contraste. Yo tiendo a deprimir a la gente en el programa.
0: No, pues con el Queen Bee les vas a poner a tope.
1: Así.
0: Muy divertida.
1: Nada, tío, gracias por el rato.
0: Joder, un placer.
1: A ver si nos chocamos este verano.
0: Seguro que sí, en algún concierto, en algún... Sí, sí, sí, seguro que no. Un placer, muchísimas gracias, Mateo. Un placer volverte a ver.
2: Igualmente.
0: Oscar, nada, estamos aquí para lo que haga falta, ¿eh?
1: Sí, además hoy me ha faltado la banda, pero bueno, nos chocaremos tarde
0: seguro
1: o temprano.
0: Sí. Y haremos algún acústico que tenemos pendiente.
1: Sí. Oye, pues el día 11 estoy en Eureka. Si queréis pasar por allí directamente a cara a perro, sin avisar, algo...
0: Sí, porque algo además hacemos. Estás en pleno...
1: Va a ser el especial 30 años.
0: Sí. Sí.
1: Con 30 años. El plan es lo que pase, lo que venga vino.
0: Lo comentamos y 30 años, y por muchos más.

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Tampoco creo yo que haya que medir a los grupos por el número de oyentes que tienen en Spotify, pero como dato curioso y para remarcar la relevancia que tienen ya a nivel internacional Web Cactus, os diré que asciende a 21.500 personas. 21.500 oyentes en Spotify. Quiere decir, pues, que es una banda muy reconocida. Probablemente la banda de Cantabria más reconocida, por lo menos en los ámbitos que nosotros escuchamos, trabajamos. Claro. Así que uno entiende hasta cierto punto que son músicas de género, ¿no? Y que nos gustan a quienes nos gustan, pero a veces por otro lado se te escapa el por qué pues Web Cactus no es un nombre que suene más allá de quienes escuchamos música. Es decir, que deberían ser un orgullo para todo el mundo. A mí me parece que debería ser un nombre que conociese la gente de a pie en la calle, parar a un señor, una señora, y decirle, ¿sabe usted quién es Web Cactus? Por supuesto. En fin, estas coñas aparte, se acaban de grabar un directazo. Esto que escucháis es un directo, ¿vale? Lo han grabado en los OVNI Studios, ya ves cómo suenan, sin mucha y sin ninguna trampa ni cartón, porque lo podéis ver en YouTube, además, según lo están tocando y se está grabando, y lo que hay ahí, suenan así, y por eso pues se han convertido en una de las bandas de este estilo más reconocidas, ya diría yo que por lo menos de España, y ahí en la pomada con bandas ya gordas internacionales. Han grabado tres discos, el Magma 3 ya tiene un par de años, y sé que están preparando ya el cuarto trabajo, que saldrá pues probablemente en 2027. Digo yo, no tengo la fecha, no me la ha dicho nadie, pero por la última vez que hablé con ellos y por lo que me va llegando, supongo que pueda ser el año de lanzamiento. También por lo que nos cuenta Manu en la reseña que ha escrito, pues podría ser que nos encontrásemos con alguna sorpresa en el nuevo material de Web Cactus. Han practicado y practican un estilo de rock, stoner, doom, psicodélico, arenoso, desértico. Durante tres álbumes es un estilo que está muy asentado, que ya tiene muchas bandas de esa corriente, ¿no? Hay todísima una escena de ello. Y no sé, aquí en la reseña dejan alguna pista de que a lo mejor en este nuevo trabajo pues hay, yo qué sé, nuevos elementos. Yo, la verdad que sí me gustaría, porque creo que todavía pueden dar pasos en distintas direcciones que hagan que Web Cactus sea todavía una banda más especial. De cualquier forma, el material que tienen grabado es imperecedero, y eso lo prueba el que a día de hoy recuperan lo que fue su primer single, Damned Road, cuando empezaban a tocar prácticamente, y sigue sonando tremenda. Su último disco es una barbaridad, el segundo que decir, porque fue el que les dio el empujón de subir de repente un escalón muy gordo para ellos. Y nada, que son fantásticos y les queremos mucho. Así que si no los habéis escuchado, si no los habéis descubierto, si sois una de esas personas random que no sabía quién es Web Cactus, hoy es tu día. Apúntatelo ahí en la mano con un boli que tengas, y luego vas a casa y lo buscas.

Pues en el cambio de mes, Rammstein ceden ya el relevo. Para despedirles a ellos he puesto a Dios, claro, me parece la más evidente. Y ahora, pues rebobinamos toda la máquina de los clásicos y nos volvemos otra vez al inicio de los tiempos, que es nuestro disco clásico anterior a los años 50. Os iremos presentando durante todo el mes de julio. Me parece un mes ideal para escuchar a las Andrew Sisters, la verdad.

aunque profundizaremos, pues nada, un par de pinceladas para quienes podáis no conocerlas. Las Andrew Sisters son uno de los grupos vocales femeninos más conocidos en la historia de la música. Son especialmente relevantes en el contexto de la Segunda Guerra Mundial. Incluso aunque no hayáis oído hablar nunca de las Andrew Sisters, si buscáis una imagen en Google ahora mismo, su imagen la conocéis, porque ha sido homenajeada en miles de ocasiones. Y nada, tenían temas como este, ¿no? Un poco a través de los discos estos que se distribuían en las tropas americanas. Ellas fueron una de los principales iconos y iban allí a cantar para los soldados y animarles. Y esta es especialmente emotiva porque era, bueno, el no te sientes debajo del manzano con nadie que no sea yo, ¿no? Claro, para los soldados que estaban en la guerra, pues tenía especial valor. Que bueno, es un arreglo ahí vía Glenn Miller y tal, una especie de estándar de la época. Muy famosa también el Ron y Coca-Cola, con sus alusiones veladas a los prostíbulos, ¿no? Que al parecer a las propias Andrew Sisters le pasaron desapercibidas. Y también hicieron sus pinitos en alemán, curiosamente, ¿eh? Porque previo a la guerra, ellas grabaron algunas canciones en alemán, pues para los inmigrantes, pensando un poco en los inmigrantes alemanes que había en Estados Unidos, en Wisconsin, en Minnesota, en Ohio, en Pensilvania. Luego, durante la guerra, también algunas sí un poco.

pero bueno, que son un grupazo, que tienen súper temas, que son muy animadas. Y que será que soy viejo, pero a mí a veces esta música de hace 80 años a mí me resulta como muy cercana, porque, no sé, las he escuchado en miles de películas, en miles de situaciones, y a mí particularmente me gustan mucho. Así que quiero transmitiros mi pasión por las Andrew Sisters de siempre, y especialmente desde que me